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2: Ante la inconformidad de algunos aspirantes a la alcaldía, la dirigente estatal del Partido Acción Nacional, Daniela Álvarez, aclaró que la información relacionada a la convocatoria no será difundida durante el mes de agosto. Además, anunció que habría una reunión con alguna figura política del Comité Ejecutivo Nacional del PAN durante el viernes o sábado, para dijo difundir información relacionada con los registros de aspirantes. Álvarez Hernández sentenció de manera tajante que desde la dirigencia estatal no podría adelantarse en los tiempos relacionados al proceso interno, porque según lo dicho, la convocatoria está siendo elaborada por el Comité Ejecutivo Nacional del PAN.
3: Dentro de los acuerdos, pues también está el tema de los tiempos, que he visto, escuchado, leído que aspirantes andan pidiendo convocatorias y que se anticipen los tiempos. No va a suceder, no va a suceder. El partido tiene sus tiempos, sus estrategias, sus decisiones y por lo menos en este mes no se va a emitir ninguna convocatoria, ninguna invitación.
4: Ya habíamos comentado que a nuestro parecer son muchos los que aspiran a la candidatura del PAN a la presidencia municipal de Chihuahua. Se entiende que las cifras en las encuestas les favorecen y que eso ha motivado el interés de parte de los políticos del blanqueazul. Sin embargo, esto ha creado confusión y hasta cierto punto incertidumbre y un desorden en el proceso interno, el cual nos aseguran se llevará a cabo en las próximas semanas. Sin embargo, al no haber una fecha y un método definidos, los candidatos e incluso los militantes lo único que hacen es especular.
5: En el 2022, México quedó eliminado en la fase de grupo de Qatar. Perdió el boleto a la Copa del Mundo Sub-20. No consiguió el pase a los Juegos Olímpicos 2024. Había caído en las finales de la Copa de Oro y la Nations League contra los Estados Unidos. El balompié mexicano se encontraba destrozado. 4 años después, México recupera la categoría de gigante de la CONCACAF. Uno de los movimientos de la Federación Mexicana de Fútbol fue traer a Andrés Lilini como director de selecciones mexicanas menores, un especialista en fuerzas básicas y reconocido por rastrear jugadores hasta por debajo de las piedras, además de dividir el trabajo de la selección mayor de las divisiones inferiores. Ahora México es el rey de las divisiones menores, es campeón de la sub-20 de la CONCACAF, es ganador de todo lo que se disputa desde la sub-17 hasta la sub-23 y ya está de regreso también en los Juegos Olímpicos, que serán en Los Ángeles en el 2028.
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6:16 y tú acabas de escuchar música de Warren, de Heaven, así como Bring Your Love de nada más y nada menos que Madonna y Sabrina Carpenter. Bienvenido a una hora más, ya a las 6:16 y es nuestra última hora juntos. Estás conectado a la voz 106.1 y te doy la bienvenida. Si es que ya estabas desde hace rato, gracias por seguir conectado. Si acabas de llegar, bienvenido. Vamos a aprovechar mucho esta última hora y no solo con todos los hits, sino también con todos los premios. Quédate que arrancaremos con una dinámica más. Harry Styles ahora, American Girls, en el Evo 106.1.

0: Billy Joel en el 106.1. Y comencemos con una dinámica más, porque será este domingo que llega la tardeada retro a besos de cenizas de Mirador 4120 con Jorge y Robert Solís DJ, la fiesta retro del verano, este domingo 16 de agosto. La venta de boletos lo encuentras llamando, enviando WhatsApp al 614-370-7606. Pero aquí en el Lobo 106.1 yo te quiero obsequiar una invitación doble. Lobo 106.1 te invita. Dime que quieres ir a la tardeada retro y tu nombre completo. Importante que grabes tu voz diciéndome todo esto. Y es así que ya es válida tu participación para ganar tu invitación doble para que vayas con quien tú quieras este fin de semana. 614-106-1074. Diviértete, pásala bien y mucha suerte, porque tendré un ganador en esta hora. Vuelvo con más Justin Bieber. Va a estar sonando con Speed Demon en el Lobo 106.1.
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0: Close my eyes forever, Lita Ford, The Ozzy Osbourne, en el 106.1. Estamos en Dinámica y si no lo sabías, pues entérate, porque este domingo llega la tardeada retro a Besos de Cenizas de Mirador 4120 con Jorge y Robert Solís DJ, la fiesta retro del verano. Domingo 16 de agosto, venta de boletos llamando o enviando WhatsApp al 614-370-7606. Te obsequio una invitación doble, ¿qué te parece? Tú nada más encárgate de hacer contacto al 614-106-1074. Grabar tu voz, decirme tu nombre completo y que quieres ir a la tardeada retro para así poder participar. Y si tienes suerte, te vas a escuchar al aire. Ya falta poco, son las 6:45. Regreso con ese afortunado ganador y con más música y tiempo para ello. Olivia Rodrigo con Drop Dead en el 106.1.
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0: Hola, hola, hola. Me gustaría ganarme esa cortesía para llevar a mi esposa a la tardía retro por su cumpleaños. Mi nombre es Jesús Santi Esteban. Saluditos.
1: Saludos y felicidades. Obtuviste tu invitación doble y te vas este domingo 16 de agosto a Besos de Cenizas para disfrutar de la tardeada retro con Jorge y Robert Solís, DJ, ahí en Mirador 4120. No olvides que puedes conseguir boletos llamando o enviando WhatsApp al 614-370-7606. Yo con esto ya me despido, ya me pasé de mi tiempo. Te dejo en buenas manos junto a Charlie contigo, así que sube el volumen, disfruta de todo lo que se viene y cuídate muchísimo. Y no olvides, mañana regreso en punto de las 3. Soy Ariana, estuve en tu compañía y esto es El Lobo 106.1. Get in your car and turn the volume up.
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2: El presidente del Comité Directivo Estatal del PRI, Alejandro Domínguez, enfatizó que la presencia del alcalde de Chihuahua, Marco Bonilla, en el Congreso Estatal de la Confederación Nacional Campesina el sábado pasado no significa que la CNC y los priistas ya hayan otorgado su apoyo a las aspiraciones de Bonilla. Además, señaló que cuando aspiras a algo, vas a donde te invitan. Vamos a ver el que aspiraba a todo, el que aspiraba a quinceañeras, bautizos, bodas, a todo lugar donde te inviten. Entonces, él está haciendo su lucha. Pero bueno, una cosa es que tú vayas y otra cosa muy diferente es que haya gente que se voltee a favor tuyo. Esas son dos cosas muy diferentes, lo declaró el presidente estatal del PRI.
3: No hay alianza, no hay diálogo, tenemos que ponernos a trabajar en lo nuestro, en nuestro proyecto. Y yo soy muy claro, el PRI está preparándose para ir solo en la elección. Si vamos solos tendremos 22 candidatos a diputados, 67 candidaturas a presidentes municipales y tendremos candidatura al gobierno del estado y vamos a llegar hasta el final.
2: Las autoridades de los Estados Unidos acusaron de narcoterrorismo, tráfico de drogas y armas a cuatro mexicanos presuntos integrantes del cártel Jalisco Nueva Generación, todos ellos arrestados en la República Checa en julio pasado. Así lo dio a conocer este martes la Fiscalía del Distrito Central de Florida. Los acusados fueron identificados como Edgar Alejandro López Velasco, de 44 años, Noé Díaz Jiménez, de 33, José Miguel Alvarado Morales, de 23 años de edad, al igual que Leobardo Gaxiola López, alias Vado, de 63, trascendiendo que todos enfrentarían condenas de cadena perpetua si son hallados culpables. El Grupo Banco Interamericano de Desarrollo envió su apoyo a Colombia por el terremoto que afectó a localidades del occidente de ese país, activando un fondo de $300 millones para la financiación de esta emergencia, así como otros $500 mil en asistencia humanitaria. Toda mi solidaridad con Colombia y con las comunidades afectadas por este terremoto. Hoy hablé con el presidente Abelardo de la Espriella para transmitirle personalmente este mensaje, además de conversar sobre la respuesta ante esta emergencia. Así lo escribió en X el presidente del Grupo Banco Interamericano de Desarrollo, Aylan Goldfang.
4: El sueño se hizo realidad para Román Torres Acosta, orgullo de la ciudad de Chihuahua y formado en el Independiente, al enfrentar como titular a Lionel Messi en la League's Cup 2026, defendiendo los colores del Atlético de San Luis. Muestra de que el talento y la disciplina pueden llevar a competir en los escenarios más importantes del fútbol internacional a figuras chihuahuenses. Román lo hizo. Enfrentó al equipo de Miami, al Inter de Lionel Messi, el pasado fin de semana.
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Ghost Town. Allí escuchamos a Cheap Trick aquí a través del Lobo 106.1. Son las 7 de la tarde con 16. ¿Cómo andamos en esta tarde? ¿Cómo anda la banda? Bienvenidos todos ya de regreso para seguir con más y mejor música. Oigan, qué buena tarde en la música. Hemos tenido buenas cosas. Ariana me dejó por acá algunas pendientes, pero eso sí, vamos a continuar con más y mejor música y con muchos detalles de lo que acontecerá, porque sí, así es. Voy a estar platicando sobre los eventos en un rato más. Estate pendiente. Llega algo de Olivia Dean para seguir.

0: Make Me High. Aquí escuchamos a Tony Braxton con esa buena canción que nos mandó hacia la segunda mitad de los 90. Oh, buenísima también. Y sobre todo con ese clima, creo que se disfrutó bastante. Tú en ese momento en sintonía de Lobo 106.1. ¿Y cuál canción sugieres? ¿Con cuál podemos continuar? Me parece una buena idea esa canción que se llama Satisfied de Calvin Harris y Jazzy. Aquí me la están comentando a través del WhatsApp. Oye, por cierto, y hablando también de los eventos, el domingo es el día en que llega la tardeada retro a Besos de Cenizas en Mirador 4120 con Jorge y Robert Solís DJ. Es la fiesta retro del verano y ahora en modalidad tardeada, domingo a las 4 de la tarde. Los boletos a la venta llamando o enviando WhatsApp al 614-370-7606. Puede ser contacto ahora. Oye, me estaban diciendo que por ahí por el Boulevard Ortiz Mena hay semáforos apagados. Se está haciendo un poco de tráfico al momento. Ok, bueno, pues saludos a toda la gente que va transitando por ahí, por esa zona. Ya saben, para que extremen precauciones. Satisfy enseguida. ¿Quiere Lobo 106.1?
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Sergio ahora. Oye, pues se está poniendo un poco, quizá, bueno, nublada, con aire. Irá a llover esta noche. Vamos a ver qué sucede. Eso es el Lobo 106.1.

Love Somebody, quiero que escuchamos ese cargo de Morgan Wallen. Oye, pues el Ojo 106.1 te estamos invitando a la premiere de la película Loco México Mágico el día de mañana. Tenemos boletos para irnos totalmente gratis a esta historia, a esta premiere, y que la veas primero que nadie es el objetivo. ¿Quieres ir? Dímelo en una nota de voz de WhatsApp 614-106-1074. Y me quieres estar en la premiere de Loco México Mágico, más tu nombre, suerte para ti.

0: En su canción original, ese fue un hit para los Kinks y que por cierto se hizo sumamente popular como la primera canción exitosa de Van Halen en ese álbum primero de la banda. Oigan, bueno, empezaron a llegar ya audios de WhatsApp al 614-106-1074 y es que te estamos invitando para que mañana estés presente en la premiere de la película Loco México Mágico. Se va a poner buena, ¿eh? Así que ya te la sabes, lo que tienes que hacer es enviarme tu audio de WhatsApp al 614-106-1074. Quiero que me digas que quieres estar en la premiere de Loco México Mágico y nos vamos mañana al cine. Mucha suerte. Y en ese momento me lo dices, pero fíjate cuál es la sinopsis. Este alcalde de Alvarado, Veracruz, que decide filmar una película para atraer turismo, una película tipo Hollywood. Y de ahí se desatan una serie de cuestiones, porque por ejemplo, el camarógrafo y luego resulta director es un niño de 15 años. Así es, camarógrafo de 15 años. Muy bien. Bueno, la trama va a ser interesante. Manda tus audios.
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Just Mine. Aquí escuchamos es algo de Bruno Mars. Y sigo con más Risk It All. También está bastante indicada. Más adelante la incorporamos. Pero antes, es tiempo de Sabrina.

0: Paul. Aquí escuchamos algo de Queen al aire. Y al aire justamente con ganadores.
1: Hola, ¿qué tal? Buenas tardes.
0: Buenas tardes.
1: Soy Jamie Galván y me encantaría ir a ver al cine la película Loco México Mágico. Gracias.
0: ¡Oh, perfecto! Muchas felicidades. Has ganado una ganadora en esa tarde-noche. Ahora, Harry.

0: Golden, aquí Harry Styles, que tuvo una excelente pasada por México ahora con su serie de conciertos. Oye, sigo con más, pero con más senadores que son ahí totalmente gratis a la premiere de la película Loco México Mágico. Justamente estamos aquí con ello y vamos a escuchar quién se llevó otra más de las invitaciones al aire.
1: Hola, soy Elena Elías y me gustaría ir a la premiere de Loco México Mágico.
0: Claro que sí, Elena, muchas felicidades para ti, te han llevado tu boleto. Oigan, tengo una invitación doble más disponible, así que de los que van llegando ahorita mismo, 614-106-1074, de esos audios, sin ser audios, sin notas de voz,

0: toda la banda.
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9: El primer parador seguro del país que construirá el gobierno federal estará en la carretera de Chihuahua Juárez a la altura de Majalcan. Jesús Esteva, titular de la Secretaría de Infraestructura, Comunicaciones y Transportes, anunció en la mañanera que construirán 15 paradores seguros en el país, de los cuales 5 estarían en el estado de Chihuahua. Ante la inconformidad de algunos aspirantes a la alcaldía, la dirigente estatal del Partido Acción Nacional, Daniela Álvarez, aclaró que la información relacionada a la convocatoria no será difundida durante el mes de agosto. La gobernadora María Eugenia Campos Galván presidió la Mesa Estatal de Construcción de la Paz realizada en Ciudad Juárez, donde se destacó la disminución en la incidencia de delitos de alto impacto en la entidad. El presidente del Comité Directivo Estatal del PRI, Alejandro Domínguez, enfatizó que la presencia del alcalde de Chihuahua, Marco Bonilla, en el Congreso Estatal de la Confederación Nacional Campesina el sábado pasado no significa que la CNC y los priistas ya hayan otorgado su apoyo a las aspiraciones de Bonilla. Las autoridades de los Estados Unidos acusaron de narcoterrorismo, tráfico de drogas y armas a 4 mexicanos presuntos integrantes del cártel Jalisco Nueva Generación, todos ellos arrestados en la República Checa en julio pasado, así lo dio a conocer este martes la Fiscalía del Distrito Central de Florida. Ante el sismo de magnitud 7.4 grados que ha dejado más de 200 personas fallecidas en Colombia, el equipo infantil Obelis FC de Fútbol Sala pidió ayuda para salir del país y regresar a México. El Grupo Banco Interamericano de Desarrollo envió su apoyo a Colombia por el terremoto que afectó a localidades del occidente de ese país, activando un fondo de $300 millones para la financiación de esta emergencia, así como otros $500,000 en asistencia humanitaria.
10: Aunque Patrick Mahomes ha participado en todas las fases del campamento de entrenamiento, el entrenador en jefe de los Jefes de Kansas City, Andy Reid, reconoció que es poco probable que el mariscal de campo estelar juegue en el partido inaugural de la pretemporada contra los Rams de Los Ángeles. Patrick Mahomes, veterano de 9 años, nunca antes se ha perdido una pretemporada completa en su carrera. A lo largo del campamento de entrenamiento, Mahomes ha demostrado que su recuperación ha marchado tan bien como los Jefes esperaban. Ha liderado la ofensiva titular en todas las sesiones de 11 contra 11, mostrando precisión e incluso mejoras en sus pases largos, la mayoría dirigidos al receptor abierto, Tyquan Thornton.
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10: Bienvenidos, ya estamos por acá completamente en vivo. Saludos a toda la banda. Ya nos conectamos a través de Face Live también. Estoy aquí justamente como el Lobo 106.1, también como Charlie contigo, para ir viendo lo que va aconteciendo para el programa de sugerencias del día de hoy. O sea, ir levantando las peticiones, acomodando todos sus pedidos y a disfrutar del martes. Buenísimo se va poniendo esto. Bueno, ya te lo sabes, estoy en Face Live ahorita mismo. Soy como Charlie contigo, también como el Lobo 106.1, para que te vengas un rato por acá, para ir viendo qué es lo que te gustaría escuchar. ¿Cómo está el mood musical de la noche? ¿Cómo andan las cosas por allá afuera? Bueno, pues ahí me platicas. Y sobre todo, pues vamos a ponerle soundtrack a la noche. ¿Te parece? Ya sabes que estamos a través de X, de Threads, de TikTok, de Instagram, de Facebook, en todas las redes. Puedes encontrar las publicaciones o mandarme mensajes directos o cualquier sistema de mensajería. Y así arrancamos ya con el programa el día de hoy. Bienvenidos todos. Fíjate que Jimena traía esa idea, indicar la canción de Have You Ever Seen the Rain. Y creo que va a sonar bastante bien para el momento y para la noche. Aquí en el Lobo 106.1.

aquí a través del Lobo 106.1, la primera de las sugerencias de esta noche. Y luego me dice José Luis que está un poco de lluvia cayendo en la colonia de División del Norte. Me parece que en varias partes de la ciudad va a suceder, ¿eh? Franz Ferdinand, otra sugerencia, Love Illumination.

0: Vamos a ir a Love Elimination. Aquí escuchamos a Franz Ferdinand. Contra más de las peticiones para esa noche, aquí a través del Lobo 106.1. Oye, pues en este momento estoy aquí con los ganadores. Tenía pendiente una invitación doble que regalar para... pues ya ir sumando a más y más invitados a la lista. Hola.
1: Buenas noches, Charlie.
0: Buenas
1: Quiero
0: noches.
1: La invitación de Loco Mágico México.
0: Ok.
1: Gracias, saludos. Mi nombre es Alberto Ramos.
0: Claro que sí, Alberto. Muchas felicidades anotándote entre los invitados especiales. Oigan, termino con la sección de las invitaciones, pero más adelante abriremos más dinámicas. Antes, los Doors y esos Riders on the Storm. Right.

Hey, Riders on the Storm. Aquí lo que escuchamos a cargo de The Doors. Al aire en el Lobo 106.1. Estaba leyendo de parte de Guadalupe. Dice: saludos, Charlie. Noche de sugerencias. Algo de David Gates. Goodbye, girl. Si es posible. Sí, claro que sí. Una buena canción que fuera tema de película. David Gates fue el vocalista de la banda Bread. Y en el momento le pidieron hacer esta grabación como solista para ese tema de película. Estuvo entre el country, el pop rock, el soft rock y todo ese tema, siempre en su carrera. Y aquí escuchamos entonces eso que se llama Goodbye Girl. Estamos en sugerencias, con tus peticiones, venga.

0: Ayer estuvo Goodbye Girl a cargo de David Gates, de una película que te decía hace un momento, Goodbye Girl, se llamaba también la película de Goodbye Girl, la chica del adiós, digamos. Y pues Richard Dreyfuss, que fue el actor que estelarizaba esa película, había ganado en ese momento el Oscar a mejor actor y se convertía en el actor más joven en hacerlo. Estamos hablando de finales de los 70. Bueno, hizo muchísimas películas Richard Dreyfuss, incluso series también. Él apareció en el día que Reagan fue asesinado, esta serie también, y bueno, pues ahí estuvo. Salsa en sugerencias en el Lobo 106.1. Regreso con más de tus pedidos el día de hoy. Estamos en martes por la noche y en las peticiones del día de hoy.
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0: Ok, puras sugerencias en vivo aquí en el Lobo 106.1. Sigo con más música en esta noche de martes. Y nos vamos con otro más de los pedidos para el día de hoy. Hombre, pues hay buenísimas peticiones y me parece que esto se va poniendo cada vez mejor. Vámonos entonces con algo de Samantha Fox. Eso se llama Touch Me, I Want Your Body.

Hemos oído a Samantha Fox con Touch Me, I Want Your Body. Bueno, estamos aquí a través del programa de sugerencias. Llegó otra petición más. Voy a dos con la noche. 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Llueve de nuevo.

0: mandar saludos. Ahí estuvo tu petición. Oye, llegó Rafa también esta noche. ¿Qué onda, Rafa? ¿Cómo andas? ¿Con cuál canción te quedarías satisfecho hoy?
1: La de So Far Away de Stain.
0: Ah, muy buena.
1: Gracias, saludos.
0: Dale, claro que sí, Rafa, venga. So Far Away para continuar en esta noche. ¿Y tú qué propones? También sigue comunicándote. Estamos en vivo en las sugerencias de hoy.

0: Stain, de aquí a través del Lobo 106.1. Buena canción que hemos disfrutado en esta noche también. Rafa, te saludo. 8:40. Aquí a través del Lobo 106.1. Todos los hits, todos los premios. Y regresando, más de tus peticiones para el día de hoy. No te desconectes.
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1: ¡Ya, claro! ¡Estamos al aire! Una sugerencia, Chilo, que a mí lo traes remembranza de un día como hoy. No, hombre, pues claro, a ver, historia.
2: En un día como hoy, 11 de agosto de 1979, la banda británica Led Zeppelin tocó su último show.
1: Ok.
2: En la Gran Bretaña. En the UK. The okay. United Kingdom.
1: Ajá.
2: En el Newport House.
1: Ok. Uh-huh.
2: La lista de setlist incluyó canciones como The Song Remains the Same, Celebration Day, Black Dog, Nobody's Fault But Mine, uh-huh. Over the Hills and Far, Far Away. You know,
1: los hits.
2: Los hits.
1: Sí, los hits. Ajá.
2: En la era británica, en the UK, eso cerró una era. Charlie, por favor, para recordar ese día en que los británicos dejaron de presenciar en vivo a los Zeppelines, el dirigible de plomo, The Black Dog.
1: Black Dog, ok.
2: Y esta va para el chavo que llevaba la grabadora con esta rola allá en la secundaria federal número 1, The Black Dog.

Estuvo Black Dog aquí a través del Lobo 106.1 Led Zeppelin. Oigan, siguiendo con más música, José Luis estaba proponiendo algo de Elton John y pues vamos dándole random a esto, ¿qué les parece? Y escuchamos alguna de las canciones de Sir Elton John, así como para calar, que el sistema nos manda una canción de el genial pianista ahora mismo. ¿Y cuál?

haciendo Rocket Man aquí, Elton John. Estamos en el programa de sugerencias. Llega otra petición en esta noche. Una muy buena canción de los Pet Shop Boys que están indicándome vía WhatsApp, que se llama Opportunities. Let's make lots of money. Qué hermoso sería. Aquí está, a través del Lobo 106.1, en esta noche de sugerencias. Todos los hits, todos los premios al aire, venga.

Pecha Boys, aquí a través de Lobo 106.1. Oye, bueno, pues se me quedan algunas cosas pendientes, pero las voy a cumplir poco a poco aquí con Ricky, que viene a hacerse cargo. Esta canción que voy a lanzar enseguida es otra petición también de The Killers y se llama Read My Mind. Alguna vez cuando trabajaron juntos los Pecha Boys y The Killers, lo hicieron en un remix de esa canción. Esa no es la canción en cuestión, esa es la versión original, pero con eso te dejo. Oye, pues ya despidiéndome, nos escuchamos el día de mañana. Viene Rick enseguida. Quédate en sintonía porque vienen más de los pedidos pendientes. Eso es Read My Mind de The Killers. Y estás en el Lobo 106.1. Buen martes.

Más música en cabina de Lobo 106.1. Iniciamos este turno de la noche. Son las 9:08 y tenemos muy buena música por disfrutar en lo que resta de este martes. Tenemos además dinámica para las siguientes horas o bien los siguientes minutos para que puedas iniciar con tu participación a través de la vía de WhatsApp. Te estamos invitando este miércoles 12 de agosto a la premier de la película Loco México Mágico. Está bastante interesante, es a las 8 de la noche en Cinépolis, Paseo Central. Si quieres una cortesía para esta premier que ya es mañana, pues bueno, te la puedes ganar rápidamente a través de la vía de WhatsApp con un audio. Dime nombre y apellido, coméntame que quieres asistir a esta premier y así de sencillo estarás participando en la dinámica nocturna de Lobo 106.1. Escuchas a Rigger.

Estoy de regreso en el Lobo 106.1. Ya inició la participación a través de la vía de WhatsApp en cuanto a la dinámica que tenemos activa. Y es que te puedes llevar nada más y nada menos que una cortesía para disfrutar de la Premier Loco México Mágico. Ya están llegando algunos audios a través de la vía de WhatsApp. El número ya lo conoces, 614-106-1074. Regresando del siguiente track que me pidieron por aquí a través de la misma vía, tendremos el primer ganador de la noche. Estás escuchando a Rick al aire.

0: Más música en el Lobo 106.1 y además ganador de la primer cortesía doble de esta noche para la Premier Loco México Mágico. Recuerda que la cita es mañana 12 de agosto a las 8 de la noche en Cinépolis, Paseo Central. ¿De quién se trata este audio de WhatsApp?
1: Nombre es Alejandro Sánchez. Me gustaría estar en la Premier de Loco México Mágico. Gracias al Lobo. Todos los hits, todos los premios. Un saludo para los radioescuchas.
0: Saludos, Alejandro, felicidades. Te llevaste esta primer cortesía de la noche, justo te acabo de enviar tu confirmación para que ya estés seguro de que el premio es tuyo y sepas que ya puedes venir a recoger esta cortesía doble. Nos vamos con más música, seguimos con Dinámica Activa, recuerda, es la Premier de Loco México Mágico. Me quedan algunas cortesías dobles a través de la vía de WhatsApp de Lobo 106.1.
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0: Estoy de regreso en el Lobo 106.1. Siguen llegando los audios participantes para la cortesía doble, para que puedas disfrutar de la premiere de la película Loco México Mágico. Han estado llegando varios audios de WhatsApp. Vamos a tener uno de ellos por aquí. ¿De quién se trata? Justamente este será. ¿De quién se trata este audio de WhatsApp?
1: Hola, hola, buenas noches. Me gustaría ganarme esa cortesía para los boletos de la premiere Loco México Mágico. Mi nombre es Julio César Gutiérrez Alemán, el Lobo 106.1, todos los hits, todos los premios.
0: ¡Excelente, Julio! ¡Felicidades! Te llevaste nada más y nada menos que una cortesía doble para esta premier. Nos queda por ahí una cortesía más para que no dejes de enviar tu audio de WhatsApp. Todavía te puedes llevar una cortesía para ti y un acompañante para disfrutar de esta premier de Loco México Mágico. La cita, ya lo mencionamos anteriormente, es mañana a las 8 de la noche en Cinépolis, Paseo Central. Viene más música en el Lobo 106.1.

0: Más música en el Lobo 106.1. Son las 9:41 y estamos a punto de conocer el último audio ganador de esta noche en cuanto a las cortesías que te estoy regalando para que invites a quien tú quieras a la premier de mañana a las 8 de la noche de esta película llamada Loco México Mágico. Es en Cinépolis Paseo Central. ¿De quién se trata este audio de WhatsApp?
1: Hola, soy Diana Flores y quiero ir a ver México Mágico.
0: Saludos, Diana, felicidades y buenas noches. Te llevaste la última cortesía doble de Lobo 106.1. Espero que disfrutes muchísimo de esta premier. Ya estás anotada en la lista de ganadores de la noche. Nos vamos con más música. Esto se llama Die on This Hill. Lo escuchas con Rick al aire.

Más música en el Lobo 106.1. Sigue disfrutando de la noche. El reloj marca 9:49 minutos. Hay mucha música todavía por disfrutar. Esto viajó directamente desde el 84. Y si quieres alguna otra canción que te traiga buenos recuerdos, nos lo puedes mencionar a través de la vía de WhatsApp al número 614-1061-074. Por ahora viene su llamado Day by Day. Lo escuchas con Rick al aire.

Firehouse en el Lobo 106.1. Sigue disfrutando de esta noche. Tenemos muy buena música todavía por disfrutar. Nos restan un par de horas llenas de tus melodías favoritas. Nos vamos con Green Day y eso que se llama Know Your Enemy. Lo escuchas con Rick al aire.

Más música en cabina de Lobo 106.1. Seguimos al pendiente de lo que quieres escuchar. Iniciamos la segunda hora en la cual puedo acompañarte. Viene esto que es a cargo de Maroon 5. Música muy fresca en el Lobo 106.1.

0: Talk to You en el Lobo 106.1. No te despegues, que tenemos muy buena música. Seguimos combinando esas canciones bastante frescas, algo de música nueva con música que ya tienes en mente, que ya conoces. Viene por ahora algo de Pearl Jam, eso que se llama Better Man. Lo escuchas con Rick al aire.
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Estoy de regreso en cabina de Lobo 106.1, 10:36 marca el reloj. Nos vamos con Fever Dream para cambiar un poquito el ritmo que tenemos en esta noche. Esto es a cargo de Alex Warren. Lo escuchas en el Lobo 106.1.

Estoy de regreso en el Lobo 106.1. Seguimos disfrutando de la noche. Hemos pasado la mitad del programa de este martes. Nos vamos con Cien Spyro. Y esto que es Material Lover, lo escuchas con Rick, ¿verdad?

Que no pare la música aquí en el Lobo 106.1, 10:55. Seguimos con muchas canciones listas para disfrutar. Lo que viene a continuación es algo a cargo de Benson Boone y eso que se llama The Time of My Life. Muy buena música para seguir disfrutando de una rica noche aquí en el Lobo 106.1.

De regreso en el Lobo 106.1. Despedimos la segunda hora con una canción, pues bueno, muy buena, de un grupo muy querido y una de las mejores voces que nos ha dado la música, que la extrañamos muchísimo. Es la voz de Chris Cornell. Viene Be Yourself a cargo de Audioslave. Lo escuchas con Rick al aire.

Muy buen ritmo el que estamos manejando en esta noche de martes aquí en el Lobo 106.1. Y estamos en la última hora en la cual puedo acompañarte. Se aproxima también lentamente el miércoles de bloques. Serán dos canciones de cada artista, pero ahora viene más música. Esto es Silent Treatment a cargo de Freya Sky. Lo escuchas con Rick al aire. 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

Más música en el Lobo 106.1, 11:16, marca el reloj. Nos vamos rápido con esto de Olivia Dean, se llama Man I Need. Lo escuchas con Rigalaire en el Lobo 106.1.

0: 11:23, nos vamos con música a cargo de Ariana Grande. No te despegues, estás en la última hora de este martes por la noche en El Lobo 106.1.
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Estoy de regreso en el Lobo 106.1. Esto fue 666, música a cargo de Paul McCartney, algo que viaja desde el 83 directamente hasta tus oídos a través de Lobo 106.1. Estoy escuchando a Rick al aire. Nos vamos con eso que es a cargo de Justin Bieber y Nicki Minaj. Se llama Beauty and a Beat. Lo escuchas en el Lobo 106.1.

Más música en el Lobo 106.1, 11:42, marca el reloj. Yo sigo y sigo programando tus canciones favoritas. Esto no se detiene hasta la medianoche. Nos vamos con New Religion a cargo de Vivi Rexha. Lo escuchas con Rick al aire.

Ya estoy de regreso en el Lobo 106.1. Nos vamos rápido con Harry Styles, American Girls. Varios video hay nuevo por ahí en redes sociales después de los exitosos conciertos que ha tenido en la Ciudad de México. Y esto ha aumentado el cariño que México como país le brinda a este gran artista, que de por sí ya era bastante. American Girls con Rick al aire.

Llegó el momento en el cual tengo que despedirme. Viene música a cargo de Lana del Rey con ese modo Summertime Sadness. Saludos a Carla, que la pedía por ahí a través de la vía de WhatsApp. Y con esto despido el martes por la noche. Llega en breve el miércoles de bloques. Vas a comenzar a escuchar dos canciones de cada artista aquí en el Lobo 106.1. Pásala excelente. Mi nombre es Rick. Hasta mañana entonces. Adiós.

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0: mañana en punto. ¿Cómo están? Me da mucho gusto saludarles. Buenos días, que sea un día bueno y bonito para todos ustedes. Saludos desde la Ciudad de México. Miércoles 12 de agosto del 2026. Hay información importante con relación a el caso del exgobernador de Guerrero, Ángel Aguirre Anguiano. Fue finalmente ya vinculado a proceso por el delito de desaparición forzada, bajo la hipótesis, bajo el argumento de que ocultó información importante y pertinente relacionada con el caso de los 43 jóvenes desaparecidos de Ayotzinapa. Va a quedarse en el penal del altiplano, así es que ya vinculado a proceso Ángel Aguirre. En un segundito más iremos con el reporte con mi compañero René Cruz. Mientras tanto, simpatizantes y amigos del propio exgobernador se reunieron en 8 municipios de Guerrero para pedir su libertad, para decir que era preso político. Este que vamos a escuchar es Tomás Hernández, exalcalde de San Marcos allá en Guerrero, y José María Larequi, exdirector de Tránsito.
1: Pues hemos acudido hoy pues a pedirle a Dios, al justo juez que es Dios, pueda iluminarnos siempre, pero muy particularmente hoy que estamos viviendo un momento complicado, hoy congregado una circunstancia que para todos es conocida, la privación de la libertad del licenciado Ángel Aguirre Rivero, un hombre que los casi 50 años de su vida ha dado al servicio público.
2: Y los que creemos en Dios, pedirle su ayuda para que primero le dé fortaleza, que Ángel vuelva los ojos al Señor y que le ayude por lo que está pasando jurídicamente.
0: Bueno, este que vamos a escuchar ahora es Melitón Ortega, uno de los voceros, uno de los padres más visibles de los 43 normalistas de Ayotzinapa, que tiene un punto muy importante.
3: Acusamos, hacemos responsable directo a Ángel Aguirre por su participación en desaparecer las evidencias, todas las evidencias que habían registrado las cámaras. Refrendamos que él es el responsable.
0: Hoy arrancan los exámenes de control de los aspirantes de la licenciatura de la UNAM. Más de 45,000 aspirantes al examen ya tienen cita, ya tienen sede, ya tienen horario. Muy pocos estudiantes decidieron no repetir el examen, o poquitos, no diría muy pocos, pero sí pocos estudiantes decidieron no repetir el examen. Esta primera ronda será en León, Guanajuato. Más de 2,000 aspirantes van a arrancar la prueba hoy a las 5 de la tarde. Más adelantito iremos con el reporte hasta León, Guanajuato, y ya cada vez menos días quedan para conocer los resultados del bachillerato, que esa va a ser, de veras, creo que va a ser otro de los temas importantes para ver cómo es que se comportaron los resultados, cómo se presentan los resultados en esta nueva ocasión, si volvemos a ver lo que pasó en la licenciatura, de pues una cosa atípica de estudiantes o aspirantes con muy buenas calificaciones, y lo cual llevó al escándalo que tenemos hoy y que tiene hoy a la UNAM verdaderamente en jaque. Bueno, en más información, habló la dirigente nacional de Morena, Ariadna Montiel. Dijo que los actos anticipados de campaña que hacen pues la gran mayoría de los aspirantes a alguna de las 17 gubernaturas que estarán en juego el año que entra, por parte del oficialismo, por parte de Morena, pues no son campañas, sino que son tareas institucionales encomendadas por la propia dirigencia del partido para informar a la ciudadanía. Dice que no se está violando la ley electoral. Yo no sé, de veras, a quién creen que engañan, pero bueno, este es Ariadna Montiel.
4: En el caso de las campañas anticipadas que tú mencionas, a ver, ¿nosotros qué estamos haciendo? Nosotros desde meses atrás venimos informando justo la actividad que vamos haciendo, los motivos de nuestra responsabilidad, las tareas que les dejamos a los compañeros de hacer las asambleas, de informar, de entregar el periódico, ¿no? Aquí cada 8 días informamos cómo vamos con las asambleas informativas. Dijimos que esto pasa desde que la presidenta hizo este llamado a hacer informar al pueblo de México sobre la defensa de la soberanía nacional.
0: O sea, necesitan asambleas informativas porque la mañanera no es suficiente para informar o cómo está la cosa. Pero bueno, Andy López Beltrán dio una entrevista allá en Tabasco nuevamente. Dice que esta cosa de ir casa por casa, de ir haciendo campaña, es para informar a la población sobre el riesgo que tenemos de pues ser invadidos por Estados Unidos o que Estados Unidos tome acciones que lleven a la violación de la soberanía de México, que cómo vamos a creer nosotros que es campaña política.
5: Yo creo que ellos quisieran que el gobierno estadounidense interviniera en la política mexicana. Y eso es parte de lo que estamos informando casa por casa. Que la gente se prepare y que la gente sepa que eso es un riesgo para la soberanía nacional. Es un riesgo porque es lo que está solicitando y lo que está fomentando la oposición. Ellos quieren que intervengan los estadounidenses. Nosotros no, nosotros queremos ser un país libre y soberano.
0: Dijo en esa misma entrevista Andy López Beltrán que la campaña que percibe en su contra no tiene que ver con lo que hacen ni con su ideología, sino simple y sencillamente porque es el hijo de Andrés Manuel López Obrador.
5: Obviamente el principal factor pues es que soy hijo de Andrés Manuel López Obrador, pero también es por lo que representamos. Nosotros representamos la Cuarta Transformación, representamos un proyecto, somos militantes, simpatizantes de un proyecto que cambió este país. Y pues quienes perdieron más en esa transformación pues son quienes controlan los medios de comunicación. Ese ataque viene pues principalmente de ahí. Nos tienen miedo porque le tienen miedo a la transformación.
0: Bueno, y se están dando hasta la cubeta en algunos estados para conseguir la candidatura oficial. Hay fuego amigo en el propio Morena, en muchos de los lugares que estarán en la boleta el próximo año. En Guanajuato, el senador morenista Ricardo Sheffield arremetió fuerte contra Emmanuel Reyes, su compañero de partido. Emmanuel Reyes es miembro de la Iglesia de la Luz del Mundo. Y lo que dice Sheffield es que la Luz del Mundo, que tiene dinero pues para aventar para arriba, está financiando esta que no es campaña. Esta que no es campaña, de acuerdo con los morenistas, para hacerse de la candidatura a el gobierno de Guanajuato, parte de lo que dijo el senador Sheffield.
6: Mira, no sé qué habrá fumado o qué se metió, pero para ser alcalde de León lo primero debes de ser leonés. Mínimo 5 años de residencia efectiva, y eso no lo tiene. Entonces, en realidad no sé qué pretenda. Yo creo que nomás armar un desmadre y pues gastar dinero de la Luz del Mundo, ¿no?
7: Pero ya vemos bandas de él en todos lados.
6: Y por eso, pues trae ganas de gastar dinero. No es de él, es de la Luz del Mundo.
7: ¿Pero no han presentado queje Morena?
6: ¿Mandé?
7: ¿No han presentado queje Morena?
6: Sí. Sí, sí, sí está formalizado.
0: Sobre la bronca entre Alito Moreno, presidente nacional del PRI, y Morena, hay un nuevo capítulo de la telenovela el día de hoy. Esta que vamos a escuchar es nuevamente Ariadna Montiel, dirigente nacional de Morena.
8: Cada vez que una investigación alcanza a Alejandro Moreno o a su entorno, intenta presentarse como perseguido político. Es una vieja práctica del régimen de privilegios, confundir la rendición de cuentas con venganza y disfrazar la impunidad de soberanía democrática. Porque en el fondo es quererse, insisto, cubrir de impunidad ante las investigaciones y acusaciones que hay en su contra.
0: En materia de seguridad, el Departamento de Justicia de los Estados Unidos informó que arrestó a 4 presuntos operadores del cártel Jalisco Nueva Generación en la República Checa, una operación internacional que, de acuerdo con la propia acusación federal, estos individuos buscaban comprar armamento de alto poder para enviarlo a México a cambio de fentanilo y de otras drogas como la metanfetamina. El fiscal federal para el Distrito Medio de Florida, Gregory Kihi, dijo esto al respecto.
9: These four defendants conspired to traffic military-grade machine guns.
10: Estos cuatro acusados conspiraron para traficar con ametralladoras de uso militar, lanzagranadas propulsadas por cohetes y lanzadores de morteros desde la República Checa por Estados Unidos. Los acusados querían volver a utilizar estas armas en México contra la policía mexicana, el ejército y la población, y no puedo enfatizar esto lo suficiente, de controlar el crimen organizado en México y aterrorizar a su gente, e iban a pagar por estas armas con fentanilo y metanfetamina que estaban destinados a ser contrabandeados a Estados Unidos. Fracasaron, gracias a los esfuerzos de estas organizaciones que tengo detrás de mí. Fracasaron y se frustró lo que intentaban hacer.
0: ¿Y cómo está la situación de seguridad en las regiones aguacateras allá en Michoacán? Marco Antonio Duarte, te saludo con mucho gusto. Buen miércoles.
11: ¿Qué tal, Ana? Te saludo con muchísimo gusto, al igual que a nuestro auditorio. Te informo que más de 1,500 agentes del Ejército Mexicano y de la Guardia Nacional mantienen operativos en 5 municipios productores de aguacate en el Valle Esmeralda de Michoacán, donde Estados Unidos aún mantiene la suspensión de operaciones de exportación de este fruto. La Mesa de Seguridad de Michoacán informó que los 900 soldados y 657 guardias nacionales mantienen recorridos en huertas y operativos en empresas empacadoras de aguacate de los municipios de Los Reyes, Peribán, Tinguindín, Tocumbo y Cotija. De acuerdo con Israel Vega Rodríguez, el encargado de despacho de la Fiscalía de Michoacán, fue precisamente en esta región de Los Reyes, colindante con el estado de Jalisco, donde se registraron amenazas telefónicas contra personal del Servicio de Inspección de Sanidad Animal y Vegetal del Departamento de Agricultura de los Estados Unidos. Esto tras la detención el pasado 1 de agosto de Alfonso Fernández Magallón, alias Poncho La Quiringua, máximo líder del cártel de Los Reyes, acusado de extorsionar a aguacate y empacadores de esos 5 municipios, y por quien el gobierno de Estados Unidos ofreció una recompensa de hasta $5 millones. Si te parece, escuchemos parte de lo que dijo el fiscal Israel Vega.
0: Adelante, Marco.
12: Lo que se tiene de información es que efectivamente tras la detención de este líder delincuencial conocido como Poncho La Quiringua, es que se desató una serie de llamadas hacia diferentes empresarios aguacateros, hicieron de conocimiento a las autoridades estadounidenses que recibieron estas amenazas. No se ha confirmado si las amenazas efectivamente se hicieron desde la parte del crimen organizado o si fue por parte de algunos oportunistas, lo cual es generar una alerta generalizada en la región.
11: Hace 8 días, Estados Unidos suspendió las inspecciones del aguacate en Michoacán, interrumpiendo así los procesos de exportación del fruto a ese país. Sin embargo, el pasado viernes, el gobierno norteamericano autorizó el reinicio de las inspecciones en los municipios de Tancítaro, Tacámbaro, Uruapan y en algunos ubicados en el corredor Morelia-Pátzcuaro, no así en los 5 municipios ubicados en el Valle Esmeralda de Michoacán. Finalmente, Ana, te informo que será en punto de las 9 de la mañana cuando el gobernador morenista de Michoacán, Alfredo Ramírez Bedoya, dé una conferencia de prensa acompañado de su gabinete de seguridad para conocer los avances de estos operativos federales en las zonas aguacateras aquí en Michoacán. Ana, este es el reporte.
0: Muchísimas gracias, Marco. Estamos en contacto, por supuesto, y atentos a lo que ocurra con esta conferencia de prensa. Gracias, Marco.
11: Seguiremos al pendiente. Muy buen día.
0: Muy buen día. Entonces, pues claro, no se ha compuesto la situación en toda la región aguacatera. Hay municipios en donde simple y sencillamente no están dadas las condiciones de seguridad para que se reanude el tema de las inspecciones de los funcionarios estadounidenses. Y ojo, porque a ver, aquí hay un tema de discrepancia entre lo que dijo originalmente Omar García Harfuch, secretario de Seguridad Federal, de lo que originó este paro de labores de los estadounidenses y lo que dijo el vicefiscal michoacano Israel Vega. Mientras que el secretario Omar García Harfuch dijo que solo había sido una alerta, el vicefiscal de Michoacán sí dijo que se trató de una amenaza a la actividad, a las personas de los propios inspectores. Es pues esta discrepancia, vamos a escucharla.
12: Tras la detención de este líder delincuencial conocido como Poncho La Quiringua, es que se desató una serie de llamadas hacia diferentes empresarios aguacateros que hicieron de conocimiento a las autoridades estadounidenses que recibieron estas amenazas.
13: No fue una amenaza, fueron alertas que recibió la embajada de Estados Unidos y que nosotros atendimos. No fue una amenaza directa hacia ellos. Fue información obtenida por la embajada que nos compartió. Deciden poner una alerta, se hizo una mesa de trabajo en la embajada y prácticamente se reanudó a la brevedad posible.
0: Sobre el edificio que se derrumbó aquí en la Ciudad de México el día de ayer, cerca de la lateral de Viaducto Miguel Alemán, había 15 trabajadores ahí. Afortunadamente no hubo personas atrapadas, no hubo personas que hubieran sufrido algún tipo de lesión a raíz de esta edificación que se vino abajo. Estaba en proceso de demolición, esto es en la colonia Escandón, en la Miguel Hidalgo. Y pues surgen muchas preguntas sobre lo que pasó ahí, pero también sobre cuántos edificios están en estas condiciones en la Ciudad de México, ¿no? Creo que habría que preguntárselo, y al ratito se lo preguntaremos a la secretaria de Protección Civil aquí de la ciudad, Miriam Ursúa, que por lo pronto así fue como informó sobre este derrumbe.
14: Hemos estado revisando si acaso tenían estudio de riesgo de demolición. Efectivamente sí lo tienen. Ha quedado esto en manos del fiscal para que sus peritos determinen cuál fue la falla de no seguir algún tipo de protocolo que el propio estudio decía que tenían que seguir. No tenemos fallecidos, no tenemos heridos, afortunadamente. Hubo alguna afectación al exterior, un automóvil y un motociclista.
0: El coordinador general del C5 aquí en la Ciudad de México, Salvador Guerrero Chiprés, fue víctima ayer por la tarde de un intento de asalto, además, pues muy violento, porque hubo hasta disparos. Sus escoltas reaccionaron, un grupo de sujetos intentó interceptar el vehículo en el que viajaba Guerrero Chiprés. Policías de la Ciudad de México finalmente lograron detener a un hombre de 24 años, y bueno, pues ahí está. Ahora sí que hasta el encargado del C5, víctima de un asalto violento, un intento de asalto violento. En asuntos económicos, la coordinadora del área de Acción Ciudadana frente a la pobreza, Ana Paulina González, advirtió que el ritmo actual de la economía del país tomaría 40 años revertir las barreras laborales que enfrentan hoy las y los jóvenes para insertarse en la economía nacional. Es parte de lo que dijo.
15: Hay 30.7 millones de jóvenes de 15 a 29 años. Son 14.9 millones de personas jóvenes que viven en pobreza, exclusión y precariedad. En los últimos 4 años, el número de jóvenes que están en esta situación se redujo apenas 1.5 millones. Y si en el país mantuviéramos este ritmo de ir reduciendo el número de jóvenes que tienen bastantes barreras estructurales, nos tomaría 40 años, 2 generaciones completas, lograr que se reduzca. Una persona joven que hoy tiene 20 años estaría cerca de cumplir 60 antes de que el país logre justo revertir esta situación. Por un lado es la informalidad y por el otro lado la exclusión. 9.2 millones de personas jóvenes, 60% de las personas jóvenes que trabajan lo hacen en trabajos informales. 68% tienen un trabajo estable, pero también el 64% tienen un trabajo informal, 28% que tienen jornadas excesivas de más de 45 horas, 18% que reportan no tener ingreso, puede que estén haciendo trabajos para ayudar a su familia o que reciban algún pago en especie, y por supuesto, segundos que reportan no tener ingreso, puede que estén haciendo trabajos para ayudar a su familia o que reciban algún pago en especie. Y por supuesto, 65% de estas personas jóvenes ocupadas no tiene seguro.

0: Aeronáutica Mexicana, en caso de no solventar esta revisión, como lo que sucedió en mayo del 2021, se corre el riesgo de que nuevamente sea degradada la aviación mexicana civil comercial a categoría 2 por parte de las autoridades de los Estados Unidos. Hay que recordar que hubo esta degradación en mayo del 2021, nos dijeron que se iba a tardar unos días en solventarse pues los comentarios y los apuntes que habían hecho las autoridades estadounidenses, y pues cuál, un par de semanas, fueron 2 años más o menos de que estuvo en categoría 2 hasta que en septiembre del 2023 finalmente México logró recuperar la categoría 1. Vamos a estar atentos, por supuesto, a lo que ocurra en esta nueva evaluación. Hay ya en información internacional nuevo corte de caja con respecto a lo que pasó en Colombia, el sismo en Colombia. Se elevó a 250 el número de personas muertas después del terremoto. El reporte indica además más de 2.500 personas heridas. Este es el presidente Abelardo de la Espirella.
1: En este momento, aquí en la sede de la UNGRD en Bogotá, estoy firmando el decreto a través del cual se declara el desastre de carácter nacional. Me encuentro acompañado por el secretario jurídico de la presidencia y el señor ministro de Hacienda. Este instrumento jurídico nos va a permitir atender la tragedia de la mejor manera.
0: Y la Brigada de Topos Azteca, los topos mexicanos, ya están en la ciudad de Cali para sumarse a las labores de rescate. Así les dio la bienvenida el diputado del Valle del Cauca, Esteban Oliveros.
2: Bienvenido, no me había presentado, Esteban Oliveros, y bueno, gracias por estar acá. Elevan de nuevo nuestra esperanza. Sé que van a enseñarnos mucho y también a darnos luz, sobre todo a la vida de personas que hoy todavía pueden estar necesitando. Fue difícil lograr la migración. Se hizo llamadas todo el día, correos electrónicos. El senador Duvalier tuvo que mover muchas cosas porque había mucha resistencia, pero lo importante es que ya están acá. La tonelada inicial que también mandó BAFA ya se recibió con alimentación, arneses, elementos médicos. Mañana llega otra tonelada. Estamos pendientes de eso y afuera está el transportador. Gracias por estar acá.
0: Son las 7 de la mañana con 21 minutos. Tenemos mucha información hoy. Por lo pronto arrancamos.
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0: Y lo hacemos contigo, René Cruz, porque fue vinculado ya a proceso el exgobernador de Guerrero, Ángel Aguirre Anguiano, por el delito de desaparición forzada con relación a el caso de los 43 normalistas de Ayotzinapa. René, te saludo con mucho gusto. Buen miércoles.
4: Igualmente, Ana, amigos del auditorio, muy buenos días. Así es, un juez de control ya vinculó a proceso a Ángel Aguirre Rivero, exgobernador de Guerrero, por el delito de desaparición forzada de personas. Esto bajo la hipótesis de que el servidor público ocultó información relacionada con el caso Ayotzinapa. Durante la continuación de la audiencia inicial, la cual se extendió por espacio de 14 horas, Mario Elizondo Martínez, juez de control con residencia en el penal del Altiplano, ratificó la medida cautelar de prisión preventiva que le impuso el pasado viernes al político guerrerense y dio un plazo de 4 meses para el cierre de la investigación complementaria. Esta acusación, Ana, contra Aguirre Rivero derivó de la declaración que hizo ante la Fiscalía General de la República Blanca María del Rocío Estrada Ortega, exvisitadora del Tribunal Superior de Justicia de Guerrero, quien aseguró que el 29 de octubre de 2014, a las 20:30 horas, entregó en Chilpancingo al entonces gobernador los videos grabados por las dos cámaras del Palacio de Justicia de Iguala, las cuales habría ordenado destruir. Para desvirtuar esos señalamientos, la defensa del exmandatario presentó 31 datos de prueba, entre ellas 2 testimonios. El primero fue el de Felipe Martín Ornelas Rebollo, excoordinador de Seguridad y Transporte Aéreo, quien relató que ese día trasladó a Ángel Aguirre a la Ciudad de México para que sostuviera una reunión privada con Miguel Ángel Osorio Chong, entonces secretario de Gobernación. Mencionó que el encuentro se llevó a cabo a las 18 horas en Rubén Darío 281, esquina con Arquímedes, en la colonia Polanco, y concluyó minutos después de las 7 de la noche. Después de esta reunión, relató, viajaron por tierra hasta Chilpancingo, a donde llegaron alrededor de las 11 de la noche. Esa noche, Aguirre Rivero pernoctó en la Casa Guerrero, donde ya no recibió a nadie. El otro testimonio fue el de Jesús Martínez Garmelo, exsecretario de Gobierno, quien aseguró que Lambertina Galeana, presidenta del Tribunal de Superior de Justicia, y Blanca Estrada nunca participaron en la las reuniones de seguridad. Sin embargo, Ana, el juez no avaló ninguno de estos datos de prueba y determinó vincular a proceso a Ángel Aguirre. Guillermo Barradas, abogado.

0: abogado del exmandatario informó que apelarán esta resolución, la cual dijo pues demuestra la fragilidad del sistema de justicia. Escuchemos.
1: Es una pena, es una lástima ver la fragilidad del sistema de justicia actualmente que estamos viviendo. Ustedes presenciaron esta ardua audiencia en la que se desahogaron pruebas, se demostraron una reunión de alto nivel en la que se encontraba el señor Aguirre en el momento en el que supuestamente le entregaron los videos que supuestamente mandó a destruir. La fiscalía incluso en su desesperación pretendió ofrecer una geolocalización de un celular que ni siquiera era del señor Aguirre y que ni siquiera demostraba que estaba en Chilpancingo. Ese número. Apelaremos y haremos un esfuerzo por tratar de demostrar plenamente su inocencia.
0: En esta audiencia, Ana, estuvieron presentes 13 padres de los estudiantes normalistas, quienes aseguraron que Ángel Aguirre sí tiene responsabilidad en la desaparición de sus hijos, como lo señaló Clemente Rodríguez Moreno, padre de Cristian Rodríguez Telumbre. Escuchemos.
2: A ver.
3: Ángel Aguirre Rivero, lo digo con todas sus letras, él es culpable por omisión o por lo que sea, videos que sí estuvieron, o sea, videos que los tenía Lambertina, donde menciona que sí le entregaron videos a Ángel Aguirre Rivero, que tuvieron reuniones aquí en la Ciudad de México con de Osorio Chong, Peña Nieto no se le ha tocado, así como él, hay funcionarios que estuvieron en coordinación con Ángel Aguirre Rivero, ¿sí? Osorio Chong, Iñaki Blanco, Lambertina, funcionarios públicos que estuvieron presentes o se estaban dando cuenta de qué es lo que estaba pasando en Iguala.
0: Rodríguez Moreno externó su optimismo al señalar que aunque sea lenta, las investigaciones avanzan, por lo que se pronunció a favor de mantener la Comisión para la Verdad y Acceso a la Justicia del caso Ayotzinapa. Ana, el reporte que tengo.
4: Muchas gracias. Gracias, René.
0: Muy buenos días.
4: Te mando un abrazo. Muy buenos días. Nos vamos hasta Washington. José Díaz Briseño, tú traes información sobre este arresto de 4 presuntos operadores del cártel Jalisco Nueva Generación en la República Checa, uno de los cuales, por cierto, es sobrino de, pues, el liderazgo del cártel Jalisco Nueva Generación, del famoso jardinero. Es un joven de 23 años, uno de los arrestados allá en la República Checa. Platícanos la historia, José. Me da gusto saludarte. Buen día.
5: Buenos días, Ana Francisca, que saludos desde Washington. Así es, un capítulo otra vez sacado de una especie de película de espías y policías que concluyó en junio pasado con esta con este arresto después de una operación que llevó meses y en la cual el Departamento de Justicia pues concluyó con este arresto de 4 operadores del cártel Jalisco Nueva Generación en la República Checa que buscaban comprar armamento de alto poder para su uso en México. Esto fue revelado en una acusación que data de junio, pero que apenas ayer se hizo pública en la Fiscalía Federal por el Distrito Centro de Florida, y ahí se le fincaron cargos de narcoterrorismo, narcotráfico y tráfico de armas a Edgar Alejandro López Velasco, Noé Díaz Jiménez, Leobardo Gaciola López, y quien decías tú, el ahijado de el jardinero, sí. Audías Flores Silva, quien era el jefe regional del cártel Jalisco Nueva Generación en una zona de Nayarit, José Miguel Alvarado López Morales, perdón. Todos ellos habían llegado a la República Checa el 11 de junio e inmediatamente después, al 10 de junio llegaron y el 11 de junio fueron arrestados en una ciudad que se desconoce de ese país, cuando aparentemente se habían reunido con un objetivo que les iba a enseñar armas que podían ser suministradas a México para sus actividades. Pero escuchemos directamente la voz de Gregory Kehoe, el fiscal federal por el Distrito Centro de Florida, donde se fincaron los cargos.
4: A ver.
6: These four defendants conspired to traffic military grade.
7: Estos 4 acusados conspiraron para traficar ametralladoras de grado militar, lanzagranadas portátiles y lanzadores de morteros desde la República Checa a México a través de Estados Unidos. Los acusados querían usar estas armas en México contra la policía, los militares y la población mexicana en sus intentos. Y no puedo enfatizar esto lo suficiente, de controlar el crimen organizado en México y aterrorizar a su pueblo.
5: También se conoció a partir de esta comparecencia de las autoridades estadounidenses justamente la destrucción del 12 de junio de un narcolaboratorio en Zapopan correspondió a parte de esta operación que inició desde febrero justo al mismo tiempo en el que ocurría este operativo de las Fuerzas Armadas en Jalisco, en el que murió el que era hasta entonces el jefe máximo del cártel Jalisco Nueva Generación, el señor Cervantes Oseguera, alias El Mencho. Hay que decir, Ana Francisca, que hay esta pues operación que se dio a conocer ayer no informa sobre si existió algún informante o algún agente estadounidense en la República Checa que pudiera haber sido el gancho para pues conectar a estos traficantes con esta presunta operación de tráfico de armas, que eventualmente, como decía el fiscal, sería pagada con droga que sería entregada en Estados Unidos por estos operadores. Pero se dice específicamente que Gagiola López, alias Vado, había sido el contacto entre el cártel Jalisco y este objetivo, que no fue dado a conocer. Hay una cosa interesante, Ana Francisca, que nos da a conocer este caso, sí, es que a pesar de lo que comúnmente se percibe en México como una tensión fuertísima entre las autoridades de México y Estados Unidos, sí, en el tema de combate al narcotráfico, en realidad esto está ocurriendo de manera intensa, al menos con una parte del gabinete mexicano, pues el gobierno de Estados Unidos agradeció a la Secretaría de Seguridad Ciudadana y a la Secretaría de Marina por su colaboración. Todos estos arrestos, Ana Francisca, están ocurriendo incluso después de que en abril se diera a conocer esta acusación histórica en contra de 10 funcionarios de Sinaloa por presuntamente colaborar contra el cártel de Sinaloa, justamente, y nos muestra justamente cómo no necesariamente la colaboración está totalmente pues separada. Por el contrario, hay sí, colaboración muy de cerca en un caso sumamente sensible que incluyó diversos países. Dos de estos individuos que fueron arrestados en la República Checa en junio ya fueron trasladados a Estados Unidos y se espera la extradición de otros dos en los próximos días, Ana Francisca.
4: Estaremos platicándolo. Gracias, José.
5: Hasta luego.
4: Hasta luego, muy buenos días. Por cierto, hay un nuevo audio de Marina del Pilar, la gobernadora de Baja California, en donde es el cuarto audio que se ha revelado de estas conversaciones que empezaron, y dice Marina del Pilar, pues yo no tengo nada que esconder, yo nada más quiero recuperar mi visa. En realidad, este audio deja los otros también, pues, pero este es verdaderamente enfático y revelador en términos de que hay algo mucho más profundo que la recuperación de la visa, que hay quizá una acusación o una investigación en contra de la propia gobernadora de Baja California, en donde lo que se escucha es básicamente que se le da una última oportunidad a Marina del Pilar para pues negociar con los Estados Unidos. Se habla incluso de una última oportunidad, hablan de una carta de acuerdo que pudiera firmar Marina del Pilar, porque dicen los intermediarios que han perdido el tiempo y que el tiempo se está agotando para la negociación que pudiera llevar a cabo Marina del Pilar. Vamos a estar hablando sobre este tema un poquito más adelante, porque bueno, la cantidad de evidencia sobre el caso de Marina del Pilar y la negativa de ella de que hay algún tipo de responsabilidad de su parte, pues cada vez se desmorona más. Y eso, no hay más que escuchar los propios audios que han sido reconocidos por la gobernadora, que ha puesto como pretexto que son audios filtrados, pero no le ha entrado al contenido y al fondo del asunto, que es lo que realmente importa, que es esta acusación y esta clarísima intención de la propia gobernadora de solucionar de alguna forma esta situación. Las 7 de la mañana con 33 minutos.

0: estados. Sinaloa.
1: Este martes, un grupo de hombres armados irrumpió en un domicilio del fraccionamiento Santa Rocío en Culiacán para privar de la libertad a María de los Ángeles N., de 35 años, trabajadora del área de seguridad del centro penitenciario de Aguaruto. Horas después de haber sido reportada como desaparecida, la Secretaría de Seguridad Pública Estatal informó del hallazgo del cuerpo sin vida de una mujer con huellas de violencia, cuyas características coinciden con los de la víctima en una zona rural al sur de la ciudad. En más información del estado, autoridades dieron a conocer la detención de al menos 10 presuntos integrantes del Cártel del Pacífico, entre los que figuran 7 colombianos y 3 mexicanos. La captura fue realizada el pasado 10 de agosto durante un operativo conjunto de fuerzas federales y estatales en el municipio de La Concordia. A los detenidos les fueron aseguradas armas largas, cargadores, cartuchos de distintos calibres, sustancias ilícitas, equipo táctico y un inmueble presuntamente utilizado como casa de seguridad.
0: Veracruz.
1: Un conductor de un tráiler fue asesinado a balazos la madrugada de este martes, tras ser asaltado en la carretera Nuevo Teapa-Cozoleacaque. El chofer herido logró llegar a una zona de comedores en Ixhoatlán del Sureste para pedir ayuda, pero murió al descender de la unidad. Por su parte, el presidente de la Asociación Nacional de Transportistas, David Esteves, confirmó el deceso y advirtió que aunque han disminuido los robos a camiones de carga, continúan los ataques a transportistas, por lo que pidió atender el problema.
0: Quintana Roo.
1: La Comisión Federal para la Protección contra Riesgos Sanitarios descartó la presencia del parásito Cyclospora en 16 hoteles de la Riviera Maya. Esto luego del aviso de viaje emitido por el Reino Unido tras un incremento de casos de la diarrea explosiva en viajeros con antecedentes de estancias en hoteles de esta región. Tras realizar pruebas en muestras de alimentos y agua, Cofepris informó que los hoteles cumplen con las condiciones sanitarias y no representan un riesgo por este parásito para los turistas. Con información de Leire Batalla, le saluda Alejandro Alcántara.
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2: 7:36 aquí en el Lobo 106.1. Temperatura 18 grados centígrados.
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2: 7:38 aquí en el Lobo 106.1. Temperatura 18 grados centígrados.
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9: Eddie Chabot, buen día, ¿cómo estás?
14: Ana Francisca, qué gusto saludarte. Pues sigo esperando que ya acabe, por favor, la Leagues Cup, porque no solo ya quiero volver a ver los partidos de Liga MX entre equipos mexicanos, sino porque seguimos dando pena en la mayoría de estos juegos.
9: No.
14: Ayer yo esperaba que los Pumas tuvieran pues algo de decencia y se fueran con la cara en alto, ya estaban eliminados. Empataron con el Columbus Crew y luego perdieron en penales, donde además el Memote falla su tiro. Y lo digo nada más porque pues me trae esos recuerdos de cómo Javier Aguirre creyó que iba a ser la respuesta a poderle
9: no
14: ganar.
9: No nos eches limón en la herida, Eddie. Ya pasó.
14: La echó él ayer con el penal, pues sí. Nos lo recordó. Los Pumas se van con un solo puntito de este torneo, ojalá y cambien las cosas en el torneo local, venían a ganarlo y no pudieron ni ganar ni un partido. El Atlas ganó, pero ya estaba eliminado. El Atlante perdió, pero también ya no tenía mucho que hacer. Miguel Herrera no estuvo en el banquillo, expulsado 2 partidos después de que se fuera con la tarjeta roja en el partido anterior. Pachuca ganó 1-0 a Charlotte, que tampoco sirve de mucho. Lo importante quizás es que Juárez fue goleado por el Real Salt Lake y es prácticamente eliminados. Tenían 6 puntos de 6, el pase casi pues en bandeja de plata, y con esta derrota pues tienen amplias posibilidades de quedarse fuera. Y los Tigres, que increíblemente podríamos decir que se acabó una era, empatan otra vez, empataron los 3 partidos, los 3 los ganaron en penales, esta vez sobre el Vancouver Whitecaps de Thomas Müller. Lo sorprendente es que expulsaron a Diego Lainez por decirle al árbitro que si la MLS tenía que ganar este torneo, ¿por qué estaba arbitrando así? Y a Nahuel Guzmán por empujar al árbitro en el minuto 90. El portero de Tigres, conocido por sus polémicas, pues también fue, empujó al árbitro y se llevó la tarjeta roja. A ver cuántos partidos de suspensión le dan, porque pues no es la primera vez que le sucede. Va saliendo de una suspensión también de 7 juegos en CONCACHAMPIONS. A ver qué pasa con el portero de Tigres. Y esto hace que prácticamente América y Cruz Azul tengan su lugar asegurado ya en la siguiente ronda. Hoy León a las 5:30 va a enfrentarse al Inter de Miami de Lionel Messi. A ver si juega, obviamente sabemos que falleció su padre esta semana.
9: Sí.
14: León tiene la posibilidad de avanzar si gana, asegura su pase, así que un partido importante. Y de los 7 partidos que tenemos hoy, yo les diría que los otros 2 importantes es Monterrey-Nashville a las 6:00 p.m. y Toluca-Dallas a las 8:00, porque estos son los 2 equipos mexicanos que aún se pueden meter y dejar fuera ya sea a Juárez o al propio León en caso de perder con el Inter de Miami. Esos serían los partidos pues más importantes del día de hoy en la Leagues Cup. Y además, para ya irnos saboreando un poco el regreso del fútbol europeo que llega este fin de semana, hoy a la 1:00 p.m. tenemos al Paris Saint-Germain frente al Aston Villa desde Salzburgo en la Supercopa de la UEFA, el campeón de la Champions contra el campeón de la Europa League.
9: Ajá.
14: Para disfrutar un poco ya de fútbol europeo.
9: Bueno, pues estamos en al habla, mi querido Eddie. Pasa un lindo día. Buen miércoles.
14: Seguro que sí, Ana Francisca. Un fuerte abrazo y nos escuchamos el día de mañana.
9: Las 7:42.
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9: Pocos temas tan importantes a discusión hoy como el tema del derecho de las audiencias, el tema de la libertad de expresión, el tema de en dónde terminan o comienzan los controles del Estado, de cualquier gobierno sobre pues, la libertad de las personas para opinar y para decir lo que consideran que es importante poner sobre la mesa para los temas de debate público. Y estamos a 10 días ya de que concluya la consulta pública de la Comisión Reguladora de Telecomunicaciones sobre estos lineamientos generales para la protección de los derechos de las audiencias. Bastante participación, la verdad, más de 2,000 comentarios ciudadanos, digamos, o de personas expertas que han leído la iniciativa de los lineamientos y han dicho, a ver, yo tengo algo que decir al respecto. Y aquí la pregunta de fondo es, ¿tenemos una unos lineamientos que protejan verdaderamente los derechos de las audiencias, pero que también conserven, protejan y valoren la libertad de expresión de las personas? ¿Cómo está este tema? La presidenta ya dijo que está abierta un poco a revisar algunas de los elementos, de los propios lineamientos que han levantado más ámpulas, pero no sé si esto sea suficiente. Querida Irene Levy, me da siempre mucho gusto conversar contigo, abogada, columnista del Universal, siempre te leemos, por supuesto. ¿Cómo estás, Irene?
15: Querida Ana Francisca, muy buenos días. El gusto es mío y bueno, primero que nada te deseo muchísima suerte en este nuevo horario, gracias, en este espacio para ti. Estaremos como siempre escuchándote.
9: Muchísimas gracias, Irene. ¿Cómo lo estás viendo? ¿Hay un riesgo real? ¿De qué tamaño es ese riesgo? Si juntas estos lineamientos con otras cosas que han estado pasando en el país los últimos años, ¿en dónde estamos parados, Irene?
15: Mira, es muy importante la introducción que acabas de dar, porque efectivamente la pregunta es ¿dónde trazamos la línea entre dos derechos que se pisan o se podrían pisar y que a veces entran en conflicto, como son los derechos de las audiencias, derechos que tienen que ver con tener información veraz, plural, diversa, con contar con información pues que se apegue a la verdad y que no esté distorsionada por ejemplo, publicidad presentada como información, que también pues haya estos derechos de las audiencias con discapacidades, etcétera. Es una larga lista. Y sí, por el otro lado, el otro derecho, y que es igual de importante, que se trata de la libertad de expresión, la libertad de ser y decir lo que se quiera. Claro. Y bueno, estos dos derechos se pueden, entran en conflicto, Ana Francisca, sí, y claro, el punto es dónde ponemos la línea, y tú lo has dicho muy bien, el contexto importa mucho. Estamos ante un contexto en el que la presidencia de la República, desde el presidente López Obrador, pues han dedicado siempre un tramo de la mañanera diariamente a pues señalar periodistas que siempre son críticos, o más bien siempre periodistas críticos. Sí. Hay pues incluso programas dedicados, ahora tenemos un programa dedicado a eso que se llama Derecho de Réplica, que curiosamente no tiene nada que ver con el derecho de réplica, porque así no está definido en la ley, sino más bien es un programa diseñado para señalar y denostar medios y periodistas. Siempre lo que se pasa ahí son cuestiones críticas al oficialismo, y los medios públicos es otro tema también importante. Entonces, hoy por hoy estamos ante un proyecto de lineamientos de las audiencias, y debo decir necesario, porque sí se requieren derechos de las audiencias y sus mecanismos de defensa, que hoy por hoy están en la ley, pero no existe el desglose, el detalle para llevarlos a cabo. Y entonces, pues tenemos este proyecto que, debo decir, pues se les pasó un poquito la mano en cuanto, pues sí, se les pasó un poquito la mano en cuanto a las facultades que se arroga la propia Comisión Reguladora de Telecomunicaciones, que ahora es un órgano gubernamental ya no autónomo, y que pues, dado el contexto político, sí llega a preocupar y a levantar las cejas en muchos de nosotros que somos defensores de las audiencias, y desde luego en otros que nunca han querido que se regulen los derechos de las audiencias.
9: ¿Le ves voluntad a este gobierno de...? Es que otra vez yo regreso al contexto. El contexto importa. La desaparición de los organismos autónomos, en este caso, por supuesto, el que implicaba la regulación de este particular sector, bueno, pues ya no es autónomo. El tema del Poder Judicial, los jueces a modo. O sea, todo eso va importando, y por eso es... pues tan delicado lo que se plantea hoy. Yo no le veo voluntad al gobierno, pero me interesa tu punto de vista. Yo no le veo voluntad al gobierno de crear una ley o unos lineamientos que vayan precisamente para proteger el tema de las audiencias sin pisar la libertad de expresión. Y en México tenemos una larguísima historia. O sea, digamos, la 4T no es lo único, digamos, lo único que ha, o el único movimiento que ha implicado serios problemas para la libertad de expresión. Desde hace muchísimas décadas eso sucede. Pero pues ya estábamos en otro lugar, ¿no? Ya estábamos en otro lugar parados, quiero decir, Irene.
15: Sí, habíamos avanzado, porque cuando hablamos de libertad de expresión y de derechos de las audiencias, hablamos de democracia. Uh-huh. Y bueno, pues en este punto la presidenta ha dicho que habrá modificaciones a los lineamientos, que no se trata, nadie quiere ser autoritario, que esto no se trata de censura. Y pareciera, Ana Francisca, auditorio, que es un poco el modus operandi de la presidenta Sheinbaum. Mira, recuerda tú cuando el año pasado se da a conocer el proyecto de ley en materia de telecomunicaciones y radiodifusión, que es nuevo y que se aprobó en julio del año pasado, y que venía un articulito, el 109 famoso, que bloqueaba las plataformas digitales cuando había ciertas condiciones. Y esto causó un enorme escándalo, bloqueo de plataformas, censura, la ley Mordaza, ya venía toda esta campaña. Y la presidenta salió y dijo, no se preocupen, eso se va a quitar, y lo quitó. Me pregunto yo si no es lo mismo. Es decir, emiten un documento con muchísimas cosas o con algunas cosas que se les pasa la mano, y luego sale la presidenta en este tono conciliador y de escuchar a los demás y dice, no, a ver, tranquilos, todo esto que ustedes están viendo como ley Mordaza y censura se va a quitar. Entonces yo me pregunto, entonces si se va a quitar, ¿para qué lo ponen? ¿Por qué lo ponen desde el inicio?
16: Pues le están tanteando el agua, no sé.
15: Pues mira, me parece que es esta cuestión de poner 20 cosas graves o duras para quitar 10 y salir muy bien librado y decir, bueno, la presidenta escucha, la presidenta nos da la posibilidad de modificar los lineamientos, no hay autoritarismo, etcétera, etcétera. Vamos a ver qué tanto modifican. Yo sí creo que va a haber modificaciones. ¿Cómo va a procesar la comisión reguladora más de 2,000? Y yo te diría que vamos a llegar a mucho más, porque mucha de la gente, por ejemplo, yo no he mandado mis comentarios y lo voy a hacer.
16: Debes de tener una Biblia, Irene.
15: No tanto, hay que tratar de ser muy concisos. Ajá. Pero efectivamente lo que hay que hacer, lo que mucha gente va a hacer es pues esperarse un poco, procesar, ver qué pasa en la arena pública que se está discutiendo para mandar comentarios. Entonces, yo creo que esto van a ser 3,000, 4,000, yo no sé cuánto lleguemos, pero ¿cómo se van a procesar? Me pregunto yo también si va a haber algún tipo de balance de los comentarios que se dieron. En fin, falta mucho por ver, pero sí me preocupa que si no quieren ser autoritarios o si no quieren censurar, ¿por qué emiten este tipo de cosas de saque? ¿Por qué no mejor hacen un proyecto de lineamientos desde el inicio que no viole la ley? ¿Por qué entonces salir después a modificarlo como si no se dieran cuenta? Esa es mi preocupación. Tiene cosas muy buenas este proyecto, hay que decirlo, que se deben conservar, pero hay otras que sí rayan en la preocupación, porque sí, hay muchas facultades por parte de la comisión, Ana Francisca, que no están en la ley. Hay procesos donde, bueno, la autorregulación de los medios pues ya cede ante la decisión de los órganos reguladores, en este caso la comisión, sanciones que no están en la ley, palabras subjetivas que califican a la información como el que tenga que estar dentro de un contexto, eso no está en la ley, pero lo ponen en los lineamientos, en fin, una serie de cuestiones que se deben corregir, ya no nada más porque se pisa la libertad de expresión, sino también por legalidad y porque tienen que ser constitucionales. Sí. Y así como están.
16: Pequeño detalle, Irene, ¿no?
15: Pequeño detalle, tienen que modificarlo. Y te repito, creo que hay cosas buenas, creo que está bien que haya alineamientos de las audiencias. Sí. Creo que también, en mi opinión, faltó que fuera la propia comisión reguladora la que saliera a presentar estos lineamientos para defender su autonomía técnica y no la consejera jurídica de la presidencia, Luisa Alcalde, porque pues esto, el mensaje que manda es que esto se aleja de lo técnico,
16: sí, y está.
15: Pues más político, ¿no? Sí. Hay que ver todo el contexto y repito, este contexto de denostaciones a los críticos me parece que tendría que terminar, y es que se quiere realmente una defensa de la libertad de expresión, este programa de derecho de réplica tendría que terminar, este gran oficialismo dentro de los medios públicos tendría que terminar, si es que realmente queremos defender los derechos de las audiencias.
16: Pura propaganda, Irene, pura propaganda. Los medios públicos se han convertido en pura propaganda de la 4T.
15: Son medios oficialistas y la verdad yo me pregunto, ¿qué no tenemos las audiencias también como derecho el derecho a tener medios públicos imparciales que presenten todas las voces, me parece que es uno de los derechos de las audiencias que tendría que incorporarse, no nada más en los textos, sino también en la realidad. Y nos falta también esa parte de la cual pues no se dice mucho, y bueno, pues como te digo, es el punto de vista de este gobierno que le lastima la crítica, ¿no? Irene.
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4: ¿Qué tal? Muy buen día. Muchas gracias por estar con nosotros por la mañana. El día de hoy, que como sabe, es nada menos que ya 12 de agosto, miércoles, mitad de semana, de esta segunda semana corrida de agosto. Ya el fin de semana es quincena. Válame. Oiga, fin de semana y de quincena va a estar bueno. Va a estar bueno, porque ya sabe que los fines de semana siempre se agradecen, y si es con quincena, pues se agradece doble. Entonces, va a estar bueno ese asunto, pero por lo pronto, a mitad de la semana no vamos a correr, que caminando de por sí ya vamos rápido, ¿no? En lo que se refiere al año en general. Ya estamos en el octavo mes. A dos semanas y media también de que los chamacos entren a la escuela, el día último de este mes. Bueno, los chamacos de educación básica, o sea, de lo que es primaria y secundaria, porque los demás ya están entrando, tanto la universidad como la prepa y el bachilleres y todo esto. Bienvenidos todos el día de hoy a través del canal 60 de Cosmocable. Ahí estamos con la oportunidad de saludarlos, de estar juntos y de ser parte de este entorno en el cual podemos platicar y comentar. Así es que bienvenidos todos a través de Lobo 106.1 en la radio, de Lobo TV, Canal 60, de Cosmocable, Huachocho, Jinaga, Jiménez, Madera, Guerrero, todos estos lugares donde usted nos puede ver, Parral y demás, Ciudad Juárez, gracias por hacerlo. Canal 60 de Cosmocable, ahí nos puede ver y escuchar, por supuesto, también el día de hoy con las noticias, la información, lo que está pasando aquí en nuestra comunidad. También bienvenidos en Facebook, dos páginas, el Lobo 106.1 y Lobo TV Chihuahua. Ahí estamos en las dos y con la oportunidad de estar transmitiendo también ya en YouTube, en vivo, y para que se quede ahí la repetición, tanto del video como también en Facebook. Ya ve que se queda unas semanas la transmisión, así es que nos puede ver o puede repetir o puede escuchar más tarde la entrevista o la nota que tiene dudas o lo que usted quiera ahí en Facebook o en YouTube. Gracias por hacerlo. En la aplicación de Android y Apple que se llama El Lobo Stream, también ahí estamos. Es completamente gratis la descarga de App Store y Play Store. Y por supuesto, también nos encuentra en Alexa. Póngale Alexa, reproduce El Lobo 106.1 y listo. Ahí estaremos ya. Y por supuesto, también en algunas otras páginas, en simuladores de radio, en donde usted nos esté viendo y escuchando, la página de Lobo, ellobo106.com. Ahí estamos también. En la página de Lobo TV, en las todos los formatos que sean y donde nos esté escuchando y viendo este día, gracias por hacerlo. Y vamos con las notas más relevantes de este día y de estas últimas horas, lo que está pasando. Fíjese, ya denuncian más de 100 casos de retiro de visas en Estados Unidos por el turismo de nacimiento. Alertan por nuevas modalidades de fraude. Ahora dicen que hay un asunto de gobiernos o no, de extorsionadores que le dicen que son de gobierno. Ahorita lo voy a platicar. Primer parador seguro federal será en Chihuahua. Ayer lo dio a conocer la presidenta. Realizan mesa de seguridad en Ciudad Juárez. Participa la gobernadora. Hay carta de intención de las cámaras para el nuevo edificio que va a estar allá por el centro de convenciones. De sí participar, por lo menos Canacintra y Coparmex. Y en el programa, el diputado Carlos Olson nos va a acompañar. Todo esto y más por la mañana.
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4: Hemos dado seguimiento a través de redes sociales porque también hicimos los cuestionamientos a ICE y no nos contestó. Por ser claro, no nos contestó con información precisa, ni siquiera una palomita azul de recibido. En los últimos días, por lo menos 100 juarenses perdieron su visa de turista al querer cruzar el Paso, Texas, y el motivo fue haber tenido hijos en aquel país. Si bien es cierto que esto de que le retienen la visa durante los últimos años se ha convertido en un fenómeno que es relativamente cíclico, o sea, de repente retiran 2-3 visas por algún tema o más. El fin de semana sí se elevó muchísimo la cantidad de visas retiradas. Arturo Vázquez es un abogado de migración. Confirmó que durante el fin de semana le quitaron la visa por lo menos a 94 juarenses que a él lo fueron a cuestionar, que a él le dijeron. Sin embargo, hay otro abogado que más tarde salió y dijo que 30 y tantas personas también le habían preguntado a él. No sé si habrá algunas que coincidan con uno y con otro abogado que fueron a ver cuál les podía solucionar más rápido o si son todos casos diferentes. Pero aquí estamos hablando de que por lo menos 100 personas fueron afectadas durante el fin de semana. El sistema de migración norteamericano lo que dice es que hay un mal uso de la visa porque se usó para una cuestión que no debe ser utilizada, que es tener un hijo en Estados Unidos. De acuerdo a lo que se ha estado revelando, las publicaciones sobre el retiro de visas, pues son un asunto que para la categorización que tiene ICE queda como mal uso de una visa otorgada a un ciudadano extranjero. Y entonces bajo ese factor se le retira. Ahora, ¿qué se puede hacer? Pues tras esto, el abogado dijo que se va a solicitar una demanda que presentará la Unión Estadounidense por las Libertades Civiles ante una corte federal buscando que regresen las visas a sus propietarios. Pero esto no es de ninguna manera algo seguro. Es simplemente el trámite que corresponde hacer al decir yo no cometí ningún delito, entonces quiero que me regrese mi visa. Hay personas que se las quitan. Ya ve lo que dijo Brigitte aquí, Granados, se las quitan por haber roto una infracción de tránsito, hay otros que se las quitan por alguna cosa, delito más grave, y hay otros que se las están quitando simplemente por ir a hacer este turismo de nacimiento a los Estados Unidos. Esto lo están declarando las autoridades y es un asunto que tiene que ver con ya abogados que están inmersos en este pleito legal. Ojalá, le digo, si usted tiene este asunto, yo sé que mucha gente quiere ir porque están comprando las cosas. Bueno, los chamacos a la escuela ya pasó la semana pasada, ¿no? Fue cuando no hubo tax. Pero bueno, hay gente que quiere ir a comprar que las cosas de la escuela, que si es más barato aquí, que si es más barato allá. Pues absténgase en esta ocasión, esperemos que se calmen las aguas y que se tome una determinación general de lo que va a pasar, si lo puede hacer. Si es emergencia, es algo que tiene que hacer forzosamente, bueno, pues procure no pasar con su hijo, porque al presentar los dos documentos es cuando se está dando el asunto. O sea, cuando presenta el niño o cuando el adulto presenta del niño una identificación norteamericana y de el papá un pasaporte mexicano. Es ahí cuando empieza o puede empezar, de acuerdo a cada uno de los agentes, el cuestionamiento de por qué, cuándo fue, qué le hizo, tenía permiso, no tenía permiso, por qué lo hizo, cómo lo hizo, y ahí determina si quita o no la visa el oficial norteamericano. Es que tenga cuidado. Y bueno, la coordinadora de la Unidad Especializada de Investigación de Delitos Informáticos, Alicia Márquez, señaló sobre un tipo de fraude que es complejo. Ahí le va, ¿por qué? Porque le hablan con todas las datos de una dependencia, pues ya sea estatal o federal, incluso de la propia fiscalía, y le dicen que hay una multa, que hay un derecho que no ha pagado, de COESPRIS, de Registro Público de la Propiedad, de alguna dependencia, y que lo pueden arreglar a través de un pago inmediato. Se dice, mire, se está generando aquí una multa porque usted no hizo el pago de X impuesto, el que quiera, o usted no hizo el pago de este derecho, el que usted piense. Sobre todo a los negocios y algunos consultorios médicos y demás están hablando, y entonces le dicen, pero para que no se genere la multa, que resulta ser que siempre es 2 o 3 veces más grande que el pago, pues haga el pago, mire, lo va a dar una cuenta bancaria en que lo haga. Si usted lo hace, ahorita le llamo y ya con los datos, incluso a veces se toman datos, se hacen toda la faramaya, y ahí es el problema. Por eso Alicia Márquez dijo, no crean y no es así como se arreglan las cosas en gobierno. Hay que hacer el trámite completo si es que se tiene algún trámite o algún impuesto o algo pendiente por pagar. Esto es lo que dice Alicia Márquez.
5: y dando nombres como de alguna dependencia de gobierno. Normalmente llamaban y daban información de algo que tuvieran ellos como más en la mente de gobierno, como sería el de los bancos Bienestar. Pero ahora ya están llamando diciendo que son del Registro Público de la Propiedad, de COESBI, de COESPRIS, hasta de propia Fiscalía. Le pedimos a la ciudadanía que no se deje engañar. ¿Qué es lo que hacen en estos modos operantes? Llaman, indican algún nombre de algún licenciado, indican que tienen algún tipo de deuda o si tienen ustedes algún asunto, sobre todo de fraude en las instalaciones, o alguna multa. Esto viendo, por ejemplo, el Registro Público de la Propiedad. Les indican que para poderlos ayudar o que las multas son muy altas, tienen que depositar cierto dinero y que ellos los van a ayudar con ese trámite.
4: No es cierto, ni le van a pagar nada. Y en caso de que usted tenga un trámite en gobierno, acuda a hacerlo o contáctese por un canal oficial. Que usted se meta a la computadora a hacer el pago. Hay pagos de gobierno que es bastante seguro. Está el chat de Hacienda que también es seguro, pero hágalo directamente en esos contactos. Ahora, me estaban comentando, y tienen razón, que antes los teléfonos celulares identificaban hasta cierto punto ciertos negocios y le ponían un nombre del banco, el nombre de la institución que marcaba. Ahora ya hay un software que hace falsamente, identifica así los teléfonos. O sea, manda el mensaje como que es de ahí. Tenga cuidado porque le puede decir gobierno, puede decir este banco, etcétera, y resulta ser que no es. Tenga mucho cuidado. Bueno, el coordinador de la Unidad Especializada en la Investigación de Delitos de Narcomenudeo, Alan Márquez, informó que de enero a julio del 2026 se han registrado 1,778 detenidos, mientras que el mismo periodo del año pasado fueron 825, lo que representa un incremento en las detenciones. También dice, durante los últimos meses, aquí está Alan Márquez.
6: Es únicamente lo que es de enero a julio, una comparativa del 2025 y 2026, para lo cual me permito informarles que el año pasado, en el 2025, como les comenté, en un periodo de enero a julio, tuvimos 825 detenidos, y en lo que va de este periodo 2026, hemos llevado 1,078 detenidos. En sentencias condenatorias se han realizado el año pasado 35 sentencias condenatorias y lo que va de este año 29 sentencias condenatorias. Vinculaciones a proceso han sido 574 del año pasado y lo que va de este año son 449.
4: Bueno, mire, ¿se acuerda que aquí le dijimos del fantasma, este criminal que supuestamente asola la región de Aldama? Pues ayer Eleodoro Araiza nos tuvo que decir que sí lo atraparon, efectivamente, a este sujeto, que así lo apodan y que en realidad se llama Alexis C.B., pero que también lo liberaron. Este asunto de que los jueces, ¿verdad?, dicen que fue detenido, pero por posesión de narcóticos simple, y que al parecer el juez determinó que se le hacía una suspensión del proceso que lo podía llevar en libertad, y entonces ahí va para afuera otra vez. Así lo explicó el Leodoro Araiza, mira, aquí está.
7: Entre otras cosas, pues acudiendo regularmente a firmar ante las autoridades competentes. Como no lo hizo, incumplió con su suspensión condicional, entonces se generó una orden de reaprehensión. Que esa orden de reaprehensión derivada de los hechos de la investigación de Policía Ministerial del 2025 es la que se ejecutó este fin de semana. Por esa razón, una vez que es presentado ante la juez de control, como sucede en la mayoría de estos casos, pues simplemente se renovó su suspensión condicional. Por eso es que obtuvo su libertad tan pronto, por decirlo de alguna manera. Está sujeto al proceso penal y incumplimiento de la suspensión condicional. A raíz de lo que
4: esa es la puerta giratoria, ese es el problema que tenemos grande desde hace ya muchos años. No creo que es nuevo el asunto, pero pues entre más beneficios se le dé a algunos tipos de criminales, yo entiendo que puede haber los de primera ocasión, que puede haber los que se equivocaron, los que, pero también hay unos que lo hacen todos los días a todas horas y que si no se les detiene, pues entonces van a continuar delinquiendo. Bueno, antes de irnos a mensajes, le digo que el primer parador seguro del país se va a construir aquí en Chihuahua. Bueno, de hecho ya está construido ahí a la altura de Majalca. La inauguración se espera para los próximos días, de acuerdo a lo que dijo Jesús Esteva, el titular de la Secretaría de Infraestructura, Comunicaciones y Transportes Federal. anunció que la mañanera que se van a construir 15 paradores, 5 van a estar en Chihuahua. ¿Qué va a haber en los paradores? Va a haber seguridad, va a haber una área de descanso, de alimentos, atención médica, hasta futbolitos y billares les van a poner para que jueguen y se distraigan un rato, y lavadoras para que aseen su ropa. Los paradores de Chihuahua estarán todos en la carretera 45, 2 en el libramiento de Chihuahua, 2 en el libramiento de Juárez y de Majalca. Aquí está Jesús Esteban.
8: Estamos en la coordinando la construcción de los paradores seguros. Estaremos construyendo 15 paradores seguros, de los cuales 2 ya están en proceso. Uno se inaugura la próxima semana, Majalca, en Chihuahua, y estaremos inaugurando pronto el de Palmillas. Ahí se ven las características. Este es el de Majalca, que la próxima semana se pone en operación. Tienen una zona de atención médica, tienen baños, regaderas, lugares de esparcimiento, lugares para lavado de ropa.
4: Ahí está lo que señala el encargado de la Secretaría de Comunicaciones y Transportes Federal. Vamos a mensajes, incluyendo el clima, por supuesto, con Sofía, y regresamos con la Mesa de Seguridad en Ciudad Juárez. El asunto de la Fiscalía Autónoma, que todavía hay varias voces que están hablando, y muchos temas más. Aquí usted puede decir y platicar lo que quiera. 614-106-1074 es el WhatsApp de Lobo 106.1. Volvemos.
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9: Hola, muy buenos días. Para hoy, miércoles 12, un canal de baja presión en interacción con una circulación ciclónica en niveles altos de la atmósfera y el ingreso de humedad procedente del Océano Pacífico como parte del monzón mexicano sobre el noroeste de México favorecerán ambiente de templado a cálido por la mañana, de caluroso a muy caluroso por la tarde, ambiente de frío a fresco en la zona serrana, cielo de mayormente despejado a nublado. Vientos de 10 a 20 kilómetros por hora que pueden superar los 55 kilómetros en partes de la zona sureste. Se esperan lluvias y pueden estar acompañadas de actividad eléctrica, fuertes ráfagas de viento y posible caída de granizo. Las temperaturas que se esperan para hoy son: Chihuahua, una máxima de 33 con mínimas de 21. Juárez, una máxima de 35 con mínimas de 24. Guerrero, una máxima de 25 con mínimas de 13. Jiménez, una máxima de 35 con mínimas de 21. Ojinaga, una máxima de 37 con mínimas de 25. Madera, una máxima de 23 con mínimas de 11. Huachochi, una máxima de 23 con mínimas de 8. Cuauhtémoc, una máxima de 26 con mínimas de 14. Parral, una máxima de 29 con mínimas de 17. Informó por la mañana Sofía Ochoa.
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3: Bueno, me preguntan aquí algo que no les sé contestar, pero además legalmente tampoco sé qué implicaciones tenga. Dice, para solucionar el problema del pase a Estados Unidos, ¿será posible que a un hijo estadounidense se le saque una visa láser? No lo sé, porque no sé usted cómo haya tenido esta doble nacionalidad del hijo, cómo se maneje. Y tampoco sé qué implicaciones tenga, porque usted va a decir que es extranjero y que quiere un permiso para entrar cuando él es norteamericano. Entonces no sé qué implicaciones legales tenga, ni sé siquiera si la pueda sacar, porque a lo mejor cuando sacan los datos de la persona dicen, pues no, pues si este es americano, ¿no? No tengo idea. Sí es un problema y hay muchas personas que tienen esta doble nacionalidad y hay muchos también que tienen una necesidad constante de ir México, Estados Unidos, y lo entiendo. ¿Qué tal, Jonathan? Buen día. ¿Sabes tú la razón por la que la basura no se lleva el zacate? Tengo dos bolsas negras de zacate y no se las llevan, ni siquiera están pesadas. Y pues no creo que el zacate contamine más que toda la basura que recogen. No lo sé exactamente. Es un asunto que es complejo, pero creo que tiene que ver con poda. Digo, si hay pago, pues se llevan hasta muchas basura. Aunque bueno, muebles y poda sí tratan de que sea nada más en los destilichaderos y ir a dejar la poda, y dicen que el zacate es poda. No entiendo por qué, efectivamente no es igual. Buenos días, las nuevas multas de vialidad serán herramientas para extorsionar por parte de vialidad. Solucionan cámaras corporales, pero no lo conviene, se terminaría el negocio. La solución son cámaras corporales, pero no les conviene. Excelente la construcción de paradores, es necesario poner orden a todos los traileros. Sí es importante que haya paradores porque significa dos cosas. Significa primero que hay jornadas extenuantes de los traileros, de los transportes, que sí, la verdad, los dejan hasta con horas y horas de manejo. Que tengan un lugar donde descansar, que tengan un lugar donde haya revisión médica, que tengan un lugar donde se puedan también de alguna manera proteger en caso de inseguridad o de cualquier advertencia en la carretera. Es bueno eso. Dice, las fotomulas son en contra de la Constitución, por eso no prosperaron cuando César Duarte quería robar. Yo entiendo. Yo lo que le decía es que en Estados Unidos están instalando, bueno, ya están instaladas varios años, pero las están utilizando con muy buen sistema. O sea, ya ahora, como usted deja los celulares, como usted tiene correo electrónico, le mandan automáticamente. Es más, la misma tarde, me atrevería a decir la misma hora en que usted comete la infracción, pum, le llega la foto donde cometió la infracción. O sea, ya sea donde cruzó el paso que no debía o donde y se estacionó donde no debía, al ratito, esa tarde o a las horas, paz, le llega la fotomulta. Ahí, esto es lo que hizo, y con la foto de su placa y la foto del carro donde está haciendo el asunto. Y esto ya implica más seguridad y el saber que no se puede hacer las cosas. O sea, también tenemos que ver que hay personas que dicen, no a las fotomultas, pero no porque saben que ellos están infringiendo la ley constantemente. Es distinta la visión, y sí entiendo todo lo de la parte legal que hay que modificar para que puedan utilizarse en México. Pero no sería el primer país. Le digo, Estados Unidos, Japón, varios europeos tienen las fotomultas instaladas desde hace ya tiempo, ¿no? Y te las mandan y te dicen, ni modo que diga que no. Los niveles, pues los niveles, pero habrá que también saber cómo se sube aquel nivel también para que sea un instrumento eficiente para controlar algo que no debemos hacer, ¿no? Bueno, la gobernadora Maru Campos presidió la Mesa Estatal de Construcción de la Paz realizada en Ciudad Juárez, en donde se destacó la disminución de la incidencia de delitos de alto impacto en la entidad. Durante la reunión en la que participaron representantes de los diferentes niveles de gobierno, se informó que Juárez presenta una disminución anual en el número de víctimas de homicidio doloso desde el 2021 a la fecha y que anualmente se ha ido sumando. Dicha tendencia se mantiene en el presente año, que tuvo en los meses de enero, febrero y mayo la menor incidencia. Mayo y hasta julio, Lo anterior se refleja con la reducción de 40% en número de víctimas de homicidios dolosos, así como 60% en número de feminicidios. La clasificación de feminicidios no quiere decir que no haya mujeres que murieron, porque hay como 30, me parece, que han muerto este año, pero tiene que ver con, ahí le va, que las violenten hasta la muerte o que les hagan algo que les provoque la muerte.

0: pero que sea por su condición de ser mujer. Eso es feminicidio. No cualquier mujer que muere, aunque muera violentamente, tiene que morir por condición de ser mujer. Entonces, sí, pues es un feminicidio. Y el legislador, Cuauhtémoc Estrada, reviró a la gobernadora, quien había señalado las incongruencias en las críticas de Morena en contra de la iniciativa emanada de los líderes parlamentarios de Acción Nacional y Movimiento Ciudadano de dotar autonomía a la Fiscalía General del Estado. Al decir que Maro Campos desconocía que para nombrar a la persona titular de la Fiscalía General de la República es un asunto distinto al que se tiene acá en Chihuahua, que porque dice él que la iniciativa no está bien porque la gobernadora es quien va a decidir la terna que envía al Congreso. Cuauhtémoc Estrada respondió que al afirmar que Campos Galván desconoce los procesos de elección que presenta la titular de la Fiscalía en Juárez. Aquí está Cuauhtémoc Estrada.
1: Leen la exposición de motivos que hace Acción Nacional y MC, prácticamente nosotros ahí coincidimos. El problema es que no hay congruencia entre lo que ellos dicen en la exposición de motivos y lo que ponen en los artículos a reforma. Si nosotros hacemos una revisión exhaustiva de eso, le van a encontrar tres grandes diferencias. Ellos se refieren incluso a una autonomía política cuando exponen los motivos y dicen que el fiscal o la fiscal no debe emanar del grupo político dominante. Y cuando ustedes ven ya el artículo a reformar, dicen que la gobernadora, el gobernador en turno, debe mandar la terna para el Congreso. Pues esa es una total incongruencia. Yo creo que alguien hizo la exposición de motivos y alguien más distinto, ya con una visión más pragmática, hizo las propuestas de reforma del Congreso.
0: A ver, ¿cuál es el problema aquí? El problema es que están quedando de fiscales o los amigos de los que están gobernando, ¿no? Dígame usted de quién era amigo Alejandro Gertz Manero, del presidente López Obrador. ¿De quién es amiga Ernestina Godoy? Pues de la presidenta Claudia Sheinbaum. Entonces, si va a quedar un amigo de Maru Campos, dicen que va a pasar con el siguiente gobernador, ¿no? Que puede ser amigo o no amigo de la gobernadora. Entonces, esa es la preocupación de Morena en realidad, y hay que ser claros, así están quedando los procuradores en todos lados, en todos los estados que tienen procuradores autónomos o fiscales autónomos. Así está pasando. Y eso no es nomás de aquí, ya lo decíamos ayer. Por eso, Coparmex dice, pues éntrenle, pero la verdad es que aquí sí queremos que el fiscal esté fuera de todo tipo de asunto político y que se lo dote de autonomía real, constitucional y de manera efectiva en las tareas que tiene que hacer la Fiscalía General del Estado. Así lo dijo el presidente de Coparmex, Jorge Treviño. Aquí está.
2: Hemos hablado mucho de cómo una fiscalía debe servir a la ley, a las víctimas y a la sociedad, no al gobierno que está en turno. Entonces, esta convicción es algo que ya lo hemos venido viendo desde hace mucho tiempo. De hecho, cuando se impulsó a nivel nacional la reforma al artículo 102 constitucional, Coparmex a nivel nacional promovió que la Fiscalía General verdaderamente fuera autónoma, independiente y eficaz. Desde entonces advertíamos que cambiar el nombre de una procuraduría por fiscalía no era suficiente. No por un simple cambio de nombre se iban a modificar los procesos de designación, los controles institucionales, ni las condiciones para ejercer el cargo con independencia real.
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4: Buenos días, tiempo de información deportiva. Le tenemos lo más actual aquí. Vamos a comenzar. Bienvenidos y gracias. Trevor Bauer, mire, ayer hizo una gran actuación. Ha hecho lo propio para el equipo de los Diablos Rojos del México. El norteamericano lanzó 7 capítulos con una carrera y 10 ponches en la victoria de los Diablos Rojos del México, 3-1 para tomar ventaja, 2-1 sobre los Guerreros de Oaxaca en los playoffs de la Liga Mexicana de Béisbol. Regresó uno de los más grandes lanzadores de todos los tiempos en la Liga Mexicana. Había abandonado al equipo el año pasado y la mitad de, bueno, prácticamente todo este torneo, pero lo contrataron y ahí está. De regreso lanzando joyas. Bauer permitió solamente 3 hits y regaló una base, mientras que el venezolano Franklin Barreto conectó un cuadrangular solitario. En otros resultados, Bravos de León derrotó 10-7 el Mecas de Tabasco, está al frente de la serie 2-1. Caliente Durango también se fue al frente de la serie 2-1 ante Acero de Monclova. Toro de Tijuana 9-3 derrotó a los Algodoneros de Unión Laguna y está al frente 2-1. Increíble lo de Sammy Natera, el lanzador chihuahuense de Ciudad Juárez. Ya ha tirado 26 entradas, ha conseguido 40 ponches y ayer agregó un cero más a la cuenta al tirar en la novena entrada. Con el juego empatado no permitió daño y ponchó a dos enemigos. Tiene una ERA de 2.08. Impresionante lo que está haciendo el chihuahuense. A las y a los actores políticos se les está invitando a apoyar el reto ciudadano que lanza el Aliviane Gente Especial AC Unidos por Chihuahua. Que nadie se quede sin ir a Madrid. Ayer hubo una presentación de situaciones e invitó de alguna manera, de una manera muy educada, invitó a los políticos de la ciudad, del estado, los que se están ya lanzando a las diferentes posiciones que se sabe se tendrán. Ahí Antonio Aciain, el presidente de la Aliviane, hizo una invitación para que, bueno, pues si están gastando en espectaculares, si están gastando en campañas políticas adelantadas, y si hay una oferta, digamos, para los ciudadanos también que incluyan a las personas de la Aliviane, Gente Especial, que porque no las ven, y esa es una realidad, y van a España a representar a Chihuahua y a México y necesitan del apoyo. Esto ocurrió ayer en el Aliviane y seguirán haciéndolo hasta que partan a España en el mes de octubre. Sin nada que jugarse, Pumas dio la mejor exhibición de la League Cup, ya eliminado del torneo, pero no fue suficiente para que por lo menos ganara un partido. Empataron a un tanto en 90 minutos y para la tanda de penales el punto extra fue para Columbus Crew, que le sirve de nada ya a los dos clubes, pues prácticamente eliminado. Fue Columbus quien intentó más en los primeros instantes del cotejo y a través de la pelota parada logró abrir el marcador apenas al 8 en un cobro de tiro de esquina de Bryce Méndez, y en primer poste apareció Tarun Karumanchi para poner al frente el equipo de la MLS. Luego una reacción de Pumas para lograr empatar el encuentro. Uriel Antuna apareció con asistencia por costado de la derecha y llegó a rematar el segundo poste de volea Álvaro Angulo para igualar el cotejo al descanso, pero se quedó sin avanzar. Otro equipo de la Liga MX que, bueno, cae ante las escuadras norteamericanas, prácticamente nada más Toluca y las Águilas del América están dando buenos resultados hasta el momento en la Leagues Cup.
0: Hasta Juárez me lo sacaron ayer.
4: Sí.
0: Pero había ganado dos. Yo no sé por qué con uno solo que pierden.
4: Pues es que en el grupo. No, ganó uno, empató otro y perdió el otro.
0: No, ganó dos. Tenía seis puntos.
4: Entonces avanzó a la siguiente fase y ya fue eliminado en la.
0: Pues ya lo eliminaron. Directa. Lo acaban de eliminar ayer. Pues bueno, quién sabe. Pero bueno, pues está el América todavía, el Toluca, tratando de hablar del honor del fútbol mexicano.
4: No hay más.
0: En una copa que yo creo que les interesa más allá en Estados Unidos que aquí, porque la verdad es que yo no la veo muy.
4: No, mucha gente no sabe ni que están jugando.
0: Y eso sí, suspendida mientras la Liga en México.
4: Pues sí.
0: Así las cosas.
4: Buen día.
0: Bueno, mensajes y volvemos, estamos por la mañana.
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4: Bueno, aquí estamos de regreso por la mañana. Sus mensajes 614-106-1074. Dice, esta gente está tirando escombro en un lugar público, en el release atrás del Little Caesar Pizza en este momento. Aquí la mandamos a Desarrollo Urbano y Ecología con gusto. Y luego acá dice, mira, por no tener el cordón perimetral ni pavimento, es una lata cada vez que se llena el local de la esquina, invaden parte de la propiedad de los vecinos. Ya sabe, Gobernación, municipio, y no hace nada. Es en la calle Sexta y 5 de mayo en la colonia Villajuárez. Un llamado a Marco Bonilla y a su gente para que salga la luz pública. ¿Por qué no se atiende esta petición? Aquí lo checamos. Buenos días, Jonathan. El tipejo Cuauhtémoc Estrada siempre quiere que todo a su modo. Se cree dueño de la verdad absoluta. Se queja del nombramiento del fiscal estatal. Es un chillón. ¿Cómo no se quejó del nombramiento de los jueces de acordeón? Y sí se la pasa porque la Suprema Corte de Justicia quitan y ponen a modo. Y eso no les va. Estamos hasta la... de su mente, bueno, ya, ahí, quedamos que ofensas no, ya desde que empecé aquí no me gustó, pero bueno, voy leyendo de corrido y le digo que todo lo leo, entonces, ahí hágame el favor de no hacerme caer en eso, o también en alguna vez que me hacen la broma ahí de algún nombre o algo, por favor, porque sí, me leo de corrido todos los mensajes, y lo acá dice, los panistas ya se van, y como César Duarte quieren robar al máximo, ya saben por quién no votar, bueno. Dice que es cierto que ya van a ungir a Marco Bonilla. Pues no sé si es un ungión, pero y mañana le tengo todos los detalles porque va a haber un evento. Ah, pues mañana viene el alcalde, mañana le preguntamos. Va a haber un evento en el cual va a estar presente, me parece que la gobernadora, el secretario general del PAN, etcétera, y va a ser como la presentación de su aspiración a la candidatura del PAN. Todavía no puede ser candidato por los tiempos legales que así están, pero sí como ya declararlo único aspirante o defensor de la familia, la libertad, democracia, no sé cómo es el asunto acá en el PAN, pero bueno, algo así previo a la precandidatura que podrá ser hacia finales de este año. Bueno, en Morena se andan por la misma, ¿no? También andan, en Morena andan por la misma, andan decidiendo eso entre la senadora Chávez y el alcalde con licencia Juárez. Vamos a nuestra primera entrevista, es una entrevista sobre vehículos, vamos a ver vehículos de alta gama y de alta calidad. Buick, GMC y Cadillac. Adelante con la entrevista.
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4: Sí, ya
5: que, es todo un que ya nos vamos, ahorita ya decíamos que había 4 tipos de analfabetas, el que no sabía escribir ni leer, el que no sabía computación, el que no sabe inglés y ahora el que no sabe inteligencia artificial.
4: El que no sabe inteligencia
5: Entonces artificial. Ya vamos con, a pasos agigantados con el tema de las redes sociales y de la comunicación digital.
4: Muchas gracias. Bueno, pues ya sabe, aproveche el Summer Deal y nosotros vamos a mensajes y volvemos. Estamos por la mañana.
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4: Ya estamos de regreso aquí por la mañana el día de hoy. Y déjenme voy con sus mensajes en el 614-106-1074. Recuerden el WhatsApp de Lobo 106.1 y también en Facebook tenemos varios, de una vez los vamos sacando. Buenos días a Raquel Almendariz, a Aguaméricas Telcel, a Irene Vázquez, a Eric Martínez, dice, a Sergio Bimac, buena mitad de semana a todo el equipo, cada vez más cerca a la NFL, sí, gracias a Dios, ya va a empezar, desde este fin de semana empiezan los juegos de práctica, yo entiendo, pero pues ahí están, para que los vean. También acá nos dicen, ¿qué tal? Buen día, Jonathan, se supone que los robos de trailers son más en el sur del país, digo, se agradece que pongan aquí más de la mitad de los paraderos. La tercera parte son 15 y 5 van en Chihuahua. Pero esto ya se ve más bien político para que vienen las elecciones, mi opinión. Bueno, pues ojalá que hagan muchas obras y eso es el asunto, pero el asunto es que la verdad no están haciendo. Y ahí es el problema. O sea, falta dinero y no ha habido mucha obra federal. Digo, lo digo así, tal cual es. No quiero yo que... Es que dijo no. Pero tal, no ha habido tanto recurso y tantas obras federales, la verdad, de Chihuahua en el último tiempo. Lo dice acá. Buenos días, no estamos llamando al voto, es activismo, dicen los mentirosos de Morena. Bueno, ya quedamos en que no le echamos más leña al fuego, hombre, porque por todos lados. Pero bueno, vamos a nuestra segunda entrevista. Hoy está con nosotros el diputado Carlos Olson. Adelante con la entrevista.
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4: Carlos, buenos días, ¿cómo estás?
5: Buenos días, Jonathan. Muchas gracias por invitarme aquí a tu programa Radio Lobo. Muchas gracias por permitirme entrar a los micrófonos de Radio Escuchas y los que nos siguen en tus redes sociales. Muchas gracias.
4: Gracias a ti por acompañarnos. A ver, cuéntanos un poquito porque, pues, al interior del PAN está muy movido lo de la alcaldía, ¿no? los veo movidos y muchos. ¿Cómo ves tú la cosa?
5: Mira, yo lo veo, sí, con mucho ánimo, con mucho ánimo. Creo que todos los que hemos manifestado el interés de participar en este proceso cívico-político de Acción Nacional en la defensa de la patria, la familia y la libertad, pues son buenos perfiles. Sin embargo, pues el tema es que la gran diferencia es que yo no estoy peleado con ser o no ser. Yo estoy peleado con un sueño de seguir trabajando por Chihuahua. Yo creo que mi perfil puede aportar mucho a Chihuahua, Jonathan. Yo tengo más de 28 años en la administración pública, lo cual me siento muy orgulloso, porque siempre he dado resultados donde he estado y nunca he tenido un solo señalamiento en temas de corrupción. Empecé muy joven como director de pensiones. Me tocó digitalizar todo el tema de pensiones civiles, pensiones municipales de Chihuahua. Digitalizamos todo, metimos el expediente electrónico. Hoy el sistema integral de atención médica que tiene pensiones municipales fue el que tu servidor instaló en su momento, eliminando las filas, facilitando las citas, estableciendo todo el sistema desde sacar la cita hasta salir con tu medicamento. Posteriormente fui director de planeación. Me tocó hacer toda la planeación financiera del municipio. En tres años, una administración muy buena del municipio de Chihuahua, Juan Blanco, hicimos mucha obra pública. Hicimos la vialidad Sacramento. Conseguimos el dinero para la vialidad ampliación de Periférico de Realmada. Hicimos el puente que está en frente de la FOR, es el puente colgante. Hicimos el bajo puente de la Tecnológico y Nogales. Hicimos todo parte del circuito universitario, vialidad San Miguel el Grande, el parque acueducto. Hicimos la avenida Palestina, la ampliación de la Fuerza Aérea. La Gaza que incorpora de la vialidad Sacramento al canal. Dejamos el proyecto ejecutivo para lo que es el Bowie. Dejamos el anteproyecto para el proyecto de las tres presas, e hicimos todo el tema del paseo peatonal de la Bolívar, el Parque del Arte, recordar todas esas exposiciones, los mejores festivales que ha tenido la ciudad de Chihuahua.
4: Sí, sin lugar a dudas, sí lo recuerdo, padrísimo.
5: Artista de talla internacional, me acuerdo que estuvo Toto, Foreigner, Air Supply, Chicago, y también artistas locales. Y lo padre es también es que le daban mucha oportunidad al talento local, porque ellos eran los que abrían los conciertos. Más de 40,000, 300,000 gentes metíamos en un festival durante todos los días ahí, en todos los espectáculos. Creo que hemos dado resultados y, bueno, posteriormente delegado de economía, y me tocó apoyar mucho a los jóvenes. Todos estos centros de emprendimiento, acompañamos a los jóvenes de que una idea se transformara en un plan de negocio, y no solamente eso, se les daban financiamiento, se les daba capital semilla. Bajábamos cerca de más de 1,200 millones de pesos cada año del gobierno federal para todos estos tipos de, desde financiamiento capital semilla, desde financiamiento con garantías líquidas. Y hoy me toca, es que camino la calle, me toca ver negocios que en su momento apoyamos, que, claro, que salieron de una idea. Y pues bueno, estamos muy contentos. Y ahora como diputado, pues muy contento lo que hemos hecho por el distrito. Es el distrito más grande de la ciudad, el más complejo. Abarca desde la colonia Nuevo Triunfo hasta llegar a Punto Oriente, con una desigualdad muy, muy tremenda. Pero hoy te quiero decir que en un trabajo en equipo con la gobernadora Maru Campos y con Marco Bonilla, hoy el oriente, el suroriente de la ciudad es otro. Uh-huh. Ha habido mucha intervención desde el mejor centro de desarrollo familiar en el oriente de la ciudad. La mayoría de las obras públicas se han dado, de inversión de obra pública se han dado en el municipio. En mi distrito, perdón, el parque Don Luis H. Álvarez. Ahorita se están haciendo el puente, y bueno, ya se inauguró el puente de la
4: Fuerza Aérea y Carretera.
5: Fuerza Aérea y Carretera Aldama.
4: Y están haciendo otro enseguida.
5: Enseguida, Palestina y Fuerza Aérea. Y luego se va a hacer otra avenida, Quinta Real y Juan Pablo II. Más aparte, también, mucha obra social junto con el empresariado. Pero un empresariado que no es el que sale en las cámaras empresariales, no es el que sale en los grandes eventos. Empresarios que tienen un gran amor por Chihuahua y que hicieron todo una coordinación. Me tocó ser parte de ello. Y logramos hacer una recaudación privada de más de 75 millones de pesos.
4: Ah, mira.
5: Y hoy tenemos un colegio Sol de Oriente, donde los niños entran a las 7:30 de la mañana, salen a las 4:30, desayunan, comen, se les dan los libros, los uniformes, es bilingüe y aprenden a tocar un instrumento. Es kinder, primaria y secundaria.
4: Ah, mira, qué interesante proyecto.
5: Pero lo más interesante de esto es que se les enseñan valores. En una alianza con la Fundación Promesa Educativa, también el requisito para que tú tengas a tus hijos ahí es que tú como padre también tengas que ir a tomar clases un día a la semana para hablarte de los mismos valores que le estamos enseñando, que se le están enseñando a tus hijos. Con eso vamos a cambiar mucho la realidad. Y cada año se estarán graduando de secundaria aproximadamente 90 niños que tendrán una formación fuerte, una formación basada en valores que tanta falta nos han hecho. Y eso es fortalecer la familia, Jonathan. Siempre yo he dicho, y todo lo que he hecho, mis iniciativas han sido en fortalecimiento de la familia. Las familias que hoy tenemos en Chihuahua se están rompiendo, Jonathan. Tenemos el primer lugar en divorcios, tenemos los primeros lugares en violencia intrafamiliar, uh-huh, alcoholismo, drogadicción, y todo parte de la familia. Y los gobiernos nos hemos olvidado de hacer algo por la familia. Nos hemos olvidado de los programas de prevención, nos hemos olvidado de los programas de fortalecimiento del combate al alcoholismo, de la farmacodependencia, nos hemos olvidado de apoyarnos con asociaciones muy buenas como Alcohólicos Anónimos, nos hemos olvidado de fortalecer todo el programa de estancias infantiles, de fortalecer y hacer alianzas como el programa de casas de cuidado diario, que tanta falta hacen en la ciudad de Chihuahua. Y por eso, ese es mi sueño.
4: Ese es tu sueño. Ese es mi sueño. A ver, pero son muchos los que andan soñando, ¿no? O sea,
5: pues mira,
4: ¿qué pasa? Porque yo digo, son muchos y es un solo alcalde. Entonces, sí. ¿Cómo le van a hacer ahí?
5: Pues mira, ese es el tema, que de repente pareciera que ya estuviésemos en un proceso cuando no lo es así. Uh-huh. Creo que aquí no hay reglas todavía claras, no hay convocatoria, no hay nada. No hay nada.
4: Sí, porque apenas si viene el Consejo del PAN para este fin de semana, pero estaremos hablando de gobernador o de diputados federales, todavía no de alcalde, ¿no?
5: Y yo creo que ni siquiera de diputados federales. Ya nos pasaron la orden del día. y simplemente habla nombramiento de comisiones especiales. No sabemos todavía de qué se trata. Sí te quiero decir que hay un buen ánimo ahorita dentro de Acción Nacional. Sin embargo, Jonathan, ante esta arrancadera, todo puede llegar a buen puerto o todo puede llegar a mal puerto, y depende mucho del oficio político. Depende mucho el oficio político, de la capacidad de diálogo, de la capacidad de sentarnos en una mesa y sobre todo teniendo el objetivo que el enemigo no está dentro. El enemigo está afuera, pero depende mucho de la madurez de nosotros, depende mucho de la habilidad y el oficio político de los las dirigencias del partido, de poder tener sentados y sobre todo no subestimar y menospreciar a nadie.
4: Claro.
5: Yo creo que en Acción Nacional es el partido que más respeta la dignidad de la persona. Y creo que eso tenemos que poner el ejemplo. No podemos menospreciar a nadie, subestimar a nadie. Yo creo que los 8 que estamos compitiendo somos personas que hemos dado resultados, que cada quien trae un proyecto diferente, y eso es lo que tiene que valorar la gente. Valorar la gente y contrastar proyectos, no perfiles, no personas. Hay que ver quién es el caballo que puede jalar ese cargamento, pero primero hay que ver el cargamento que ya se
4: ha. ¿Y hablarías tú a otro candidato para unirse o te unirías a otro? O sea, si lo sientan a platicar o se ponen ustedes entre ustedes. Porque finalmente esto tiene que llegar a colarse poco a poco hasta que tengan un solo representante para el municipio.
5: Mira, lo voy a poner así un poquito como lo que está pasando en la FIFA, ¿no? Si ve lo que está pasando ahora con Infantino, ¿no?
4: Sí.
5: Lo traen
4: terrible lo que le pasó.
5: Ya casi lo quieren expulsar de la FIFA.
4: Y por una media propuesta, ni siquiera la había sometido a voto, pero bueno, era además.
5: ¿Qué le pasó a Infantino? Le faltó al presidente de la FIFA el diálogo, el consenso. Y sentar a todas las federaciones dentro de la mesa y poder llegar a poner las reglas sobre la mesa. Y eso es lo que necesitamos aquí. Que todos nos sentemos en la mesa y entre todos podamos armar una propuesta donde realmente existe un piso parejo. Un piso parejo, y lo quiero decir así muy claro, Jonathan, un piso parejo donde transparentemos los recursos que se están usando o que se vayan a usar. Segundo, no usar las estructuras del gobierno, porque no usar los cero pesos de eso, y para eso creo que hay que aplicar el tema de la ley y hay que aplicar las reglas. Pero estas reglas se arman en consenso con las 8 perfiles que estamos o hemos manifestado este interés, y yo creo que mientras se nos tome en cuenta todos y todos firmemos un acuerdo de cómo competir, creo que saldremos fortalecidos y no estaremos como con Infantino en la FIFA.
4: Ojalá que así sea, Carlos. Se nos acabó el tiempo del programa, pero te mando aquí saludar la Asociación Reina Angelical, dice por acá. Sí. Un saludo, y lo dice, saludo al licenciado Olson, que nos solucionó un problema acá en Punto Oriente. Pues no sé cuál sería, pero ahí mándenos la fotito para referenciar.
5: Sí, hemos trabajado mucho, hemos llevado mucha gestión de obra en todo el Oriente. Ahí logramos una gestión de más de 1 kilómetro de toda la repavimentación de la ECOS. Muy contento, muy satisfecho por el trabajo. Y ahora que estamos recorriendo toda la ciudad, pues lo que hice por mi distrito lo voy a hacer con muchas ganas por toda la ciudad.
4: Pues ahí está. Ya lo tendremos más adelante aquí de nuevo a Carlos Olson. Le agradezco mucho que nos haya escuchado y visto. Lo espero, ya sabe, mañana en punto de las 8 de la mañana. Y en las cápsulas de cada hora actualizamos toda la información del día y lo que va surgiendo minuto a minuto. Buen día, hasta mañana.
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15: Ante la inconformidad de algunos aspirantes a la alcaldía, la dirigente estatal del Partido Acción Nacional, Daniela Álvarez, aclaró que la información relacionada a la convocatoria no será difundida durante el mes de agosto. Además, anunció que habría una reunión con alguna figura política del Comité Ejecutivo Nacional del PAN durante el viernes o sábado, para, dijo, difundir información relacionada con los registros de aspirantes. Álvarez Hernández sentenció de manera tajante que desde la dirigencia estatal no podría adelantarse en los tiempos relacionados al proceso interno, porque según lo dicho, la convocatoria está siendo elaborada por el Comité Ejecutivo Nacional del PAN.
16: Dentro de los acuerdos, pues también está el tema de los tiempos, que he visto, escuchado, leído que aspirantes andan pidiendo convocatorias y que se anticipen los tiempos. No va a suceder, no va a suceder. El partido tiene sus tiempos, sus estrategias, sus decisiones y por lo menos en este mes no se va a emitir ninguna convocatoria, ninguna invitación.
17: Ya habíamos comentado que a nuestro parecer son muchos los que aspiran a la candidatura del PAN a la presidencia municipal de Chihuahua. Se entiende que las cifras en las encuestas les favorecen y que eso ha motivado el interés de parte de los políticos del blanquiazul. Sin embargo, esto ha creado confusión y hasta cierto punto incertidumbre y un desorden en el proceso interno, el cual nos aseguran se llevará a cabo en las próximas semanas. Sin embargo, al no haber una fecha y un método definidos, los candidatos e incluso los militantes lo único que hacen es especular.
18: En el 2022, México quedó eliminado en la fase de grupo de Qatar. Perdió el boleto a la Copa del Mundo Sub-20. No consiguió el pase a los Juegos Olímpicos 2024. Había caído en las finales de la Copa de Oro y la Nations League contra los Estados Unidos. El balompié mexicano se encontraba destrozado. 4 años después, México recupera la categoría de gigante de la CONCACAF. Uno de los movimientos de la Federación Mexicana de Fútbol fue atraer a Andrés Lilini, como director de selecciones mexicanas menores, un especialista en fuerzas básicas y reconocido por rastrear jugadores hasta por debajo de las piedras, además de dividir el trabajo de la selección mayor de las divisiones inferiores. Ahora México es el rey de las divisiones menores. Es campeón de la sub-20 de la CONCACAF. Es ganador de todo lo que se disputa desde la sub-17 hasta la sub-23. Y ya está de regreso también en los Juegos Olímpicos, que serán en Los Ángeles en el 2028.
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2: El primer parador seguro del país que construirá el gobierno federal estará en la carretera de Chihuahua Juárez a la altura de Majalcan. Jesús Esteva, titular de la Secretaría de Infraestructura, Comunicaciones y Transportes, anunció en la mañanera que construirán 15 paradores seguros en el país, de los cuales 5 estarían en el estado de Chihuahua. Los paradores seguros son lugares a los cuales podrán llegar choferes de trailers para estacionarse, descansar, alimentarse y recibir atención médica con seguridad. Esteva indicó que se trata de una estrategia para prevenir los robos carreteros.
3: Estaremos construyendo 15 paradores seguros, de los cuales 2 ya están en proceso. Uno se inaugura la próxima semana, Majalca, en Chihuahua, y estaremos inaugurando pronto el de Palmillas. Ahí se ven las características. Este es el de Majalca, que la próxima semana se pone en operación. Tienen lugares, tienen una zona de atención médica, tienen baños, regaderas, lugares de esparcimiento, lugares para lavado de ropa.
2: La gobernadora María Eugenia Campos Galván presidió la Mesa Estatal de Construcción de la Paz realizada en Ciudad Juárez, donde se destacó la disminución en la incidencia de delitos de alto impacto en la entidad. Durante esta reunión, en la que participaron representantes de los diferentes niveles de gobierno, se dio a conocer que Juárez presenta una disminución anual en el número de víctimas de homicidio doloso desde el 2021. Esta tendencia se mantiene en el presente año, el cual tuvo en los meses de enero, febrero, mayo y julio la menor incidencia. Se indicó que lo anterior se ve reflejado en la reducción del 40% en el número de víctimas de homicidio doloso. Además, un 60% menos en feminicidios en el municipio fronterizo. El gobierno de Colombia declaró este miércoles 3 días de duelo para honrar a las víctimas del potente terremoto que ha dejado hasta ahora más de 200 muertos y miles de heridos. De acuerdo al decreto, durante este periodo se izaría la bandera nacional a media asta en edificios públicos de todo el país. Además, embajadas y oficinas consulares de Colombia en el exterior, en honor a todas las personas fallecidas. Y aunque hay un recuento oficial, expertos señalan que no estaría bien realizado, y un reporte de Reuters elevó el número de víctimas mortales a 254 durante este martes, con información procedente de distintas ciudades afectadas. La agencia noticiosa señaló que los balances locales reportaban 101 fallecidos en Pereira y 95 en Cali.
4: Sin nada que jugarse, Pumas dio la mejor exhibición de la League's Cup, pero ya eliminado del torneo, aún así no fue suficiente. Para ganar un partido, empataron a un tanto en los 90 minutos, y para la tanda de penales, el punto extra se fue para Columbus Crew, que les sirve de nada ya que ambos clubes están eliminados. Pumas tuvo una buena reacción en el juego, perdió 1-0, y en la última jugada del primer tiempo logró emparejar el encuentro. Uriel Antuna apareció con asistencia por costado de la derecha y llegó a rematar al segundo poste de volea Álvaro Angulo para igualar el cotejo al descanso. Espectáculo, pero no sirvió finalmente de nada. Pumas está eliminado de la League's Cup, así como la mayoría de los equipos mexicanos.
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1: El primer parador seguro del país que construirá el gobierno federal estará en la carretera de Chihuahua Juárez a la altura de Majalcan. Jesús Esteva, titular de la Secretaría de Infraestructura, Comunicaciones y Transportes, anunció en la mañanera que construirán 15 paradores seguros en el país, de los cuales 5 estarían en el estado de Chihuahua. Los paradores seguros son lugares a los cuales podrán llegar choferes de trailers para estacionarse, descansar, alimentarse y recibir atención médica con seguridad. Esteva indicó que se trata de una estrategia para prevenir los robos carreteros.
2: Estaremos construyendo 15 paradores seguros, de los cuales 2 ya están en proceso. Uno se inaugura la próxima semana, Majalca, en Chihuahua, y estaremos inaugurando pronto el de Palmillas. Ahí se ven las características. Este es el de Majalca, que la próxima semana se pone en operación. Tienen lugares, tienen una zona de atención médica, tienen baños, regaderas, lugares de esparcimiento, lugares para lavado de ropa.
1: La gobernadora María Eugenia Campos Galván presidió la Mesa Estatal de Construcción de la Paz realizada en Ciudad Juárez, donde se destacó la disminución en la incidencia de delitos de alto impacto en la entidad. Durante esta reunión, en la que participaron representantes de los diferentes niveles de gobierno, se dio a conocer que Juárez presenta una disminución anual en el número de víctimas de homicidio doloso desde el 2021. Esta tendencia se mantiene en el presente año, el cual tuvo en los meses de enero, febrero, mayo y julio la menor incidencia. Se indicó que lo anterior se ve reflejado en la reducción del 40% en el número de víctimas de homicidio doloso. Además, un 60% menos en feminicidios en el municipio fronterizo. El gobierno de Colombia declaró este miércoles 3 días de duelo para honrar a las víctimas del potente terremoto que ha dejado hasta ahora más de 200 muertos y miles de heridos. De acuerdo al decreto, durante este periodo se izaría la bandera nacional a media asta en edificios públicos de todo el país. Además, embajadas y oficinas consulares de Colombia en el exterior, en honor a todas las personas fallecidas. Y aunque hay un recuento oficial, expertos señalan que no estaría bien realizado, y un reporte de Reuters elevó el número de víctimas mortales a 254 durante este martes, con información procedente de distintas ciudades afectadas. La agencia noticiosa señaló que los balances locales reportaban 101 fallecidos en Pereira y 95 en Cali.
3: Sin nada que jugarse, Pumas dio la mejor exhibición de la League's Cup, pero ya eliminado del torneo, aún así no fue suficiente. Para ganar un partido, empataron a un tanto en los 90 minutos, y para la tanda de penales, el punto extra se fue para Columbus Crew, que les sirve de nada ya que ambos clubes están eliminados. Pumas tuvo una buena reacción en el juego, perdió 1-0, y en la última jugada del primer tiempo logró emparejar el encuentro. Uriel Antuna apareció con asistencia por costado de la derecha y llegó a rematar al segundo poste de volea Álvaro Angulo para igualar el cotejo al descanso. Espectáculo, pero no sirvió finalmente de nada. Pumas está eliminado de la League's Cup, así como la mayoría de los equipos mexicanos.
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14: En miércoles, lo que es mitad de semana con dos canciones de cada artista. Y así como lo hemos hecho en el trayecto, pues sigamos con las combinaciones, el 2x1. Y eso sí, aquí estoy recibiéndote y leyéndote a través del 614-106-1074, mi WhatsApp, o todas las vías, de hecho, porque en todas estamos. Y con Maroon 5, avanzo. Se llama Heroin aquí en el Lobo 106.1, 2x1.

Aquí subo música de Maroon 5 a través del Lobo 106.1. Oye, que por cierto, lo que estará sucediendo este día domingo es la tardeada retro de la Retro Party con Robert Solís DJ y Jorge Solís también. Entonces, pues vamos a regalar boletos para que te vayas el domingo a Besos de Ceniza en Mirador 4120 y puedas disfrutar de aquellas épocas. Estamos hablando de los 70, 80, 90, toda aquella época en la que igual hayas vivido, se va a reunir ahí. Y obviamente en audio de WhatsApp 614-106-1074, dime que quieres estar ahí en la tardeada retro el domingo y tu nombre, y puedes ganar.

Now You're Gone, aquí en Supo White Snake. Ok, sigo con más y mejor música ahora. Y justamente la canción que complementa ese doble aquí, Here I Go Again. Oigan, estoy con bastantes participaciones para la tardeada retro de este domingo. Les platico enseguida y tendremos ganador en esta hora.

0: Wednesday, here you are again, aquí a través del Lobo 106.1 y Atracciones García. 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Hoy regreso, vengo con más ganadores, porque no vamos a ir a la tardeada retro este próximo domingo y tengo participantes aquí mismo. Bueno, te platico enseguida un poco de detalles al respecto, no te vayas.
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Justin Bieber con Nicki Minaj. Y este domingo, la tardeada retro llegará a Besos de Cenizas, ahí en Mirador 4120 con Jorge y Robert Solís y Jay. La fiesta retro del verano, domingo 16 de agosto. La venta de boletos, llamando o enviando WhatsApp al 614-370-7606. Puedes accesar ahora, puedes llamar o enviar mensajes 614-370-7606. Y vas a poder, pues obviamente ya ir adquiriendo tus boletos. Recuerden que el cupo es limitado y hay que ir agendándose de una buena vez. Oigan, estoy recibiendo los audios en mi WhatsApp, pero para que te lleves una invitación doble, y enseguida vamos a dar a conocer quién gana, así que atentos, porque ya tengo bastantes audios aquí en la tómbola. Oscar Daisy de Bieber, aquí en el Lobo 106.1, 2x1.

Ahí estuvo la de Sam Smith con Naughty Boy y luego el complemento con Stay With Me, Sam Smith una vez más. Tengo más ganadores ya después de esto de Sam, para que estés pendiente. Estamos en dobles además, 2 por 1.

0: Stay with me, aquí su voz, Sam Smith, en vivo en el Lobo 106.1 actualmente, aquí en esta tarde de miércoles de dobles. ¿Qué tal, Charlie, contigo? Y vamos a ir directo a la vía de audios de WhatsApp, porque tengo bastantes para saber quién se lleva boletos para la tardeada retro de este domingo en Besos de Cenizas, Mirador 4120, con Jorge y Robert Solís, DJ. De hecho, siguen vendiéndose bien los boletos, llamando o enviando WhatsApp al 614-370-7606. En ese momento puedes hacerlo. Vamos a ver quién se lleva los boletos para la fiesta retro del verano de este domingo. Veamos o escuchamos, más que ver, ¿verdad? Hey, hola.
1: Hola, buenas tardes. Me encantaría ganarme esa cortesía para la tardada retro. Oh. Mi nombre es Rebeca Madrid. Me encantaría por recordar viejos tiempos y esas hermosas melodías. Hasta luego.
0: Gracias. Ah, claro que sí, Rebeca. Oye, sí, con todas esas canciones, con toda esa música que es representativa de esas décadas, 70, 80, 90, nos transportamos, nos trasladamos. Toda la banda que en actual, pues bueno, obviamente diversión, y que en aquellos años asistían a algún lugar, a algún club, a alguna disco, pues todos invitados, todos reunidos ahí. Y algunos que otros luego me platican que se van personificados también. Bueno, se ponen padre en las tardeas retro. Y este domingo es en Besos de Cenizas, no olvides. Regreso una hora más enseguida. 12:56, ¿qué tal, Charlie, contigo?
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12: El fiscal de la zona centro, Eliodoro Araiza Reyes, informó que el sujeto identificado como el fantasma, quien es señalado por la Secretaría de Seguridad Pública Estatal como un objetivo prioritario, habría sido detenido nuevamente el fin de semana en cumplimiento de una orden de aprehensión derivada de una investigación de la policía ministerial iniciada en el 2025. Se indicó que este hombre había sido detenido anteriormente por posesión de narcóticos y cartuchos, por lo cual fue sometido a un proceso penal. De acuerdo con Eliodoro Araiza Reyes, tras concluir un procedimiento abreviado por la posesión de cartuchos, el imputado obtuvo la suspensión condicional de este proceso bajo la condición de cumplir diversas medidas, entre ellas acudir periódicamente a firmar ante las autoridades.
13: Entre otras cosas, pues acudiendo regularmente a firmar. Como no lo hizo, incumplió, se generó una orden de reaprehensión. Que esa orden de reaprehensión, derivada de los hechos de la investigación de Policía Ministerial del 2025, es la que se ejecutó este fin de semana. Por esa razón, una vez que es presentado ante la juez de control, como sucede en la mayoría de estos casos, simplemente se renovó su suspensión condicional. Por eso es que obtuvo su libertad tan pronto, por decirlo de alguna manera. Está sujeto al proceso penal y en cumplimiento de la suspensión condicional.
14: Ya se van a cumplir 20 años de que se iniciaron los trabajos para hacer una reforma judicial, la cual se decía iba a ser mucho más ágil la justicia y sobre todo iba a buscar impartir la ley de tal manera que los criminales recibieran un castigo ejemplar. Sin embargo, pasan los años y el principal problema que se detectó desde el principio en esta reforma es la llamada puerta giratoria, el hecho de que con relativa facilidad los criminales puedan acceder a recursos legales que les permiten llevar sus procesos en libertad, pero además ocasiona que las autoridades tengan hasta el doble o triple de trabajo para atrapar a estos malhechores. Y no se diga el impacto que causa en la sociedad la información de que el criminal fue atrapado, pero después, por algún asunto legal, lo dejaron en libertad.
15: Los manzaneros de Cuauhtémoc tienen ventaja de 2-0 sobre los indios de Ciudad Juárez. Después de dos grandes encuentros, ahora la serie se trasladará a Juárez. Allá los indios buscarán reaccionar ante su afición y los manzaneros intentarán acercarse aún más a la serie final. Cuauhtémoc tiene la ventaja de 2-0. Ganó el primero 10-9 y el segundo 13-6. Los juegos 3 y 4 serán este 13 de agosto y también 14 de agosto a las 19:30 horas allá en Ciudad Juárez. De ser necesario un quinto sería el sábado a las 7:30. De ser necesario un sexto sería el 21 de agosto en la casa de los manzaneros. Cuauhtémoc está al frente, 2-0.
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A New Era, New Year. Que escucho algo de Taylor Swift concluyendo. Bueno, desde luego, genial Taylor Swift. Y escuchamos su Style para arrancar. Oigan, pues una nueva hora con más y mejor música, con buenas cosas, incluyendo también, déjame platicarte que se aproximan más y más eventos, porque Goliath Producciones está presentando Fuego and Soul, The Santana Experience, un show musical inspirado en la música de Carlos Santana, el viernes 2 de octubre en la Arena Corner. 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Digo, es también fácil ubicar Arena Corner, la taquilla ya está habilitada de 10 a 5, así que no te vas a perder Fuego en Soul, el espectáculo. Y oigan, en esa hora, hablando de espectáculos también, bueno, eso va a ser el 2 de octubre, ya nos vamos preparando para ello, pero ahorita voy a revisar si todavía tengo algunas invitaciones disponibles para la premier, porque hoy tenemos cine. Hoy nos vamos a el cine para Loco México Mágico, estate pendiente. Oh, estamos oyendo algo de Deep Purple, con lo cual le quiero mandar buen saludo al tremendo Rodo, que está feliz porque habrá una mini reunión de Richie Blackmore con la

0: Rachel Blackmore, que por cierto, pues esta producción fue una especie de continuación a una alineación específica de la banda. Y aquí venían en los 80 para darlo con todo y desde luego lo lograron, hicieron un gran éxito de esto, Perfect Strangers. Y escuchamos Call of the Wild. Ya después por ahí también, Richie saldría de la agrupación. Venía una etapa con nuevos guitarristas, con diferentes guitarristas. Y ya el resto es historia, porque sabemos que Richie se fue más por la onda de su propia agrupación. Y hoy que se anuncia esta reunión, me dice Rodo: oye, qué emoción que se reúnen. Sí, desde luego, Rodo, fíjate que sí, es interesante. Van a estar en California en uno de sus shows y Richie Blackmore va a estar interpretando una canción con la banda, con Deep Purple, no se sabe cuál, aunque por ahí se comenta que como Highway Star es la primera que están interpretando en vivo en ese concierto, pues las probabilidades altamente de que sea Highway Star es negativas. Pero vamos a ver qué tal. Oye, sigo con más aquí a través del nuevo 106.1 y nos vamos al cine esta noche, porque te estaba platicando que tenemos la premier de la película Loco México Mágico. Fíjate que sí tengo unas últimas invitaciones disponibles para que te vayas a ver esta historia del alcalde de Alvarado, Veracruz, que decide filmar una película estilo Hollywood para atraer turismo internacional con un equipo improvisadísimo, con un camarógrafo de 15 años que luego se convierte en el director de la película y una estrella pop engañada para ser la protagonista. Y el pueblo también ahí contribuye porque con su ingenio crean una caótica producción sobre una arqueóloga de la UNAM. Así que hoy, esa noche, es la premier en el Loco México Mágico, ahí en Cinépolis Paseo Central. ¿Quieres ir? Dime que quieres estar en la premier del Loco México Mágico esta noche. Es a las 8 y puedes llevarte boletos. Regresaré con los últimos ganadores después de esto.
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Ok, Money for Nothing. Aquí estuvo Dire Straits con Mark Knopfler el día de hoy. Que Mark está celebrando su cumpleaños. Qué buen doble para ello, ¿no? Sultans of

0: Los Sultanes, Mark Knopfler y Sultans of Swing aquí a través de Lobo 106.1. De hecho, te decía hace rato en el cumpleaños de Mark Knopfler. Ok, la una de la tarde ya con 35. Regresando, me voy con más música. Pero antes, a ver, uno de los ganadores de los boletos del cine Loco México Mágico el día de hoy. Hola, hola.
1: Hola, ¿qué tal? Me gustaría estar en la premiere de Loco México Mágico. Okay. Mi nombre es Raúl Moreno Flores.
0: Ah, Raúl, claro que sí. Muchas felicidades. Te anoto en la lista de los invitados. Tú también sigue mandándome tu audio al 614-1061-074 y dime que quieres estar en la premier más tu nombre completo. Regresando, viene más música, algo de Whitney que me han pedido.
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0: Houston, I'm every woman. Me pedían algo de Whitney y creo que esa sonó bastante bien. Hey, estoy con otra de Whitney Houston ahora y al aire con los ganadores.
1: Buenas tardes, Shelly. Quizás ser afortunado sus boletos para la premier de Loco México Mágico.
0: Claro.
1: Ricardo Porras. Gracias.
0: Muchas felicidades, Ricardo. Pues un ganador más aquí en la lista de los invitados. Nos vamos esta noche al cine, a la premier de Loco México Mágico. Mándame tu audio si quieres ir. 614-106-1074. Ahora, porque son los últimos boletos dobles que tengo. ¡Suerte!

0: Another Day in Paradise. Aquí estuvo algo de Phil Collins en el aire. Y justo con un ganador o ganadora más que se va a ir totalmente gratis a la premiere de la película Loco México Mágico, ahora y al aire.
1: Mi nombre es Gilberto Reyes Gómez y quiero ir a ver la película de México Mágico. Muchas gracias y bonita tarde.
0: Oye, se va a poner buena, claro, saludos a ti también. Se va a poner buena, vamos a ver quién más podría ser de los ganadores, o más bien quién es, porque ya voy a dar a conocer al aire el ganador. Siguiente,
2: se está acabando. Doble del México, pequeño México mágico, Jorge Alejandro García Pérez.
0: Claro que sí, Jorge, muchas felicidades. Se has llevado invitación también. Aquí te esperamos para que la recojas con las indicaciones que te daré ahora. Esta noche la premier Cinépolis Paseo Central.

0: O sea, Phil Collins con Against All Odds, Take a Look at Me Now. Yeah, aquí a través del Lobo 106.1. Y ahora sí, nos vamos a ir con prácticamente los últimos boletos que hay disponibles. Me parece que me quedan un par. Lo que tengo que hacer ahora es ir al aire con la tómbola de los audios y generar un par de ganadores. Hola, hola.
1: ¿Qué hola, Charlie? Soy Alex Méndez. Y a ver si me puedo ganar unos boletos para la de Loco México Mágico.
0: ¡Órale, saludos, Alex! Muchas felicidades y saludos para ti también. Y finalmente, un último ganador, porque aparte ya me voy, ya es la 1:58. Hoy en el cine nos vemos con Loco México Mágico a las 8 de la noche, Cinépolis Paseo Central. Todos los ganadores previamente deben ir a recoger sus boletos de acceso, desde luego.
2: Hola, buenas tardes. Quisiera ir a ver la película Pueblo Mágico. Mi nombre es Blanca Imelda López.
0: Loco México Mágico, Blanca, claro que sí. Muchas felicidades. Y ha sido la última ganadora en esta tarde y de esta dinámica, porque pues prácticamente, siempre te lo digo, quisiéramos regalar muchísimos boletos más o cortesías, pero pues ahora sí que con las salas tenemos el límite del número de personas. De cualquier manera, muchas felicidades a todos los ganadores y los que faltan por recoger sus boletos, aquí los esperamos de aquí hasta las 6 de la tarde para que lo hagan y nos vamos al cine el día de hoy. Fíjate que estoy viendo la lista y hay bastantes personas, me parece. Parece que la gran mayoría han recogido sus boletos. Pásale bien, nos oímos el día de hoy por la tarde después de las 7 cuando regrese. Ariana viene más adelante y esto es el Lobo 106.1.
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2: El coordinador de la Fuerza Parlamentaria de Acción Nacional, Alfredo Chávez Madrid, aclaró el proceso para la designación de la nueva persona titular de la presidencia del Congreso del Estado. Además, informó que no solo la presidencia se renovaría, sino también la mesa directiva. Alfredo Chávez informó que el presidente de la Junta de Coordinación Política, Cuauhtémoc Estrada Sotelo, deberá citar para analizar el dictamen 7 días antes del periodo ordinario. Además, anunció que no solo habría designaciones para la presidencia del Congreso local, sino dijo también se renovaría la mesa directiva.
3: Bien, es un tema que no hemos abordado en Jucopo. Seguramente tenemos citados con el presidente de la Jucopo para analizar. Hasta donde entiendo, se hace el dictamen. Tenemos, me parece, 7 días antes del inicio del periodo. Va bien, no es nada más la presidencia, es la mesa directiva. ¿Qué buscaremos en la mesa directiva? Una mesa plural, una mesa que nos represente todo y que, sobre todo, sea institucional. Yo creo que en todas las bancadas hay compañeros con mucho talento y compañeras con mucho talento para hacerlo así.
1: Y ahora, las buenas noticias de hoy.
4: 3 orangutanes de Borneo son rescatados del cautiverio ilegal y finalmente son liberados y regresan a su hábitat natural, la selva de Borneo. La noticia fue anunciada por el Proyecto Orangután, una organización líder en conservación dedicada a la protección de los orangutanes en peligro crítico de extinción. Mary, una hembra, fue liberada junto con sus 2 compañeros cercanos, Jojo y Bonti, quienes ahora viven en libertad en uno de los últimos hábitats viables de Borneo. Estos orangutanes en peligro crítico de extinción merecen nuestra protección y estamos orgullosos de que nuestro centro de rescate, Bora, ofrezca apoyo a largo plazo, atención médica, alimentos nutritivos y entrenamiento en la selva para orangutanes huérfanos, indicó el fundador del Proyecto Orangután.
5: El director de Cadillac, Dan Torres, elogió el trabajo que ha realizado Sergio Checo Pérez y Valtteri Bottas durante la temporada debut de la escudería en la Fórmula 1, al destacar que la experiencia de ambos ha sido fundamental para mantener el rumbo del proyecto pese a los resultados de la primera mitad del campeonato. Cadillac llegó al parón de verano sin sumar puntos en su primer año dentro de la máxima categoría, aunque Torres consideró que la aportación de sus pilotos va mucho más allá de la posición en pista. El directivo destacó la trayectoria de Pérez y Bottas para ayudar al crecimiento de la 11ª escudería de la parrilla, además de reconocer la manera en que ambos han mantenido un ambiente positivo dentro del equipo a pesar de las dificultades que han enfrentado durante toda la campaña.
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2: Coparmex, Canacinti y DSEC firmaron cartas de intención para rentar espacios en el nuevo Centro de Desarrollo Económico que construiría Expo Chihuahua, un proyecto que busca concentrar a organismos empresariales y fortalecer la vinculación y generación de negocios. Durante la presentación del proyecto se informó que estas tres organizaciones serían consideradas cámaras ancla del inmueble, mientras que entre 25 y 35 organismos empresariales ya han mostrado interés y cuentan con cartas de intención firmadas para formar parte de este proyecto.
3: El Centro de Desarrollo Económico será un inmueble que conste de 6 niveles. La planta baja será para uso comercial, 4 niveles en arrendamiento, aclaro, en arrendamiento para los organismos y cámaras empresariales, y un nivel destinado a sala de usos múltiples para aprovechamiento de todos los arrendatarios. Con este proyecto facilitamos la llegada de inversiones y apoyamos a nuestras pymes. Esta alianza estratégica se potencia en uno de los nodos más importantes, con accesibilidad al aeropuerto, a los parques industriales y la zona del centro.
2: El secretario de Hacienda, José de Jesús Granillo Vázquez, dio a conocer que en próximos días serán publicados los lineamientos para la confirmación del paquete económico para el ejercicio fiscal 2027, el cual contempla la ley de ingresos y el presupuesto de egresos. Asimismo, Granillo Vázquez explicó que la Secretaría de Hacienda entrega a cada una de las dependencias estatales los techos presupuestales, con lo cual cada secretaría debe realizar su anteproyecto y presentarlo ante Hacienda. Granillo Vázquez recordó que el gobierno del estado debería entregar la propuesta del paquete económico 2027 antes del 30 de noviembre. El presidente Donald Trump afirmó que Estados Unidos tiene el control del estratégico estrecho de Hormuz y que lo mantendrá sin que Irán pueda hacer nada al respecto. Estados Unidos tiene control total sobre el estrecho de Hormuz y creo que lo vamos a mantener. Así lo escribió el republicano en su plataforma Truth Social. El mandatario estadounidense agregó: "Nuestro bloqueo naval está siendo llamado por todos un muro de acero. Y ante ello no hay nada que Teherán pueda hacer al respecto".
4: Israel del Real fue cesado de su cargo luego de la estrepitosa derrota del Cruz Azul femenil 10-0 a manos de las Águilas del América. Cruz Azul se despidió de su técnico después de ser goleado 10-0 por el América en la jornada número 2 de la apertura 2026. La goleada del América sobre Cruz Azul se dio en el regreso de los azulcremas al Estadio Banorte. El resultado causó molestia en la directiva celeste y desencadenó la salida del entrenador del Real. El lugar lo asumirá como Terina Guadalupe Warbis.
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Acabas de escuchar Doble de Katy Perry, dando inicio a esta tarde juntos en el Lobo 106.1. Muy buenas tardes para ti, bienvenido a esta mitad de semana. Es miércoles de bloques aquí en el Lobo 106.1 y estoy preparada con más y mejor música. Una tarde llena de dobles y con espacios suficientes para tus peticiones. ¿Qué quieres escuchar? Hazme llegar de una vez esas sugerencias en las diferentes vías de acceso. Puede ser a través del WhatsApp, que es el 614-106-1074. Yo estoy preparada para recibir estos temas musicales. Recuerda pensar muy bien en esas dos canciones que te gustan mucho de esa banda o de ese artista, para que me las hagas llegar y por acá las vamos acomodando. Ya tengo preparada, como ya te mencioné, buena música y espero que estés listo para disfrutarla. Llega The Cranberries aquí al Lobo 106.1.

Y llega a petición, llegan temprano esas sugerencias. Solicitan a Christopher Cross en el 206.1, miércoles de bloques.

0: Un excelente bloque que es parte de este inicio en esta tarde juntos, en el 106.1. 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Y vámonos con más Benson Boone enseguida. ¿Y qué te parece algo de Chicago? Sigue haciendo contacto para sugerir esa buena música. Estás en el 106.1.
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0: Chicago en el miércoles de bloques en el Lobo 106.1. 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Sigo en tu compañía y después de haber escuchado este buen doble de Chicago, seguimos con ese 2x1 en esta mitad de semana. Miles Smith enseguida y un doble de Guns N' Roses que no te puedes perder. Estás en el 206.1.
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Es Miles Smith que da paso a más música. Axl Rose en este bloque con Guns N' Roses, The Flowers en el Evo 106.1.

0: Así es como se va esta primera hora. Quédate conmigo, se acercan muchas cosas buenas. Estás en el 106.1.
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10: El exsecretario de Desarrollo Humano y Bien Común, Rafael Loera Talamantes, se pronunció ante las declaraciones realizadas el pasado lunes por la gobernadora María Eugenia Campos Galván, quien habría hablado sobre posibles traiciones al interior del PAN, particularmente de funcionarios que han dejado de formar parte de su gabinete, como lo son César Jáuregui Moreno y el propio Loera Talamantes. Ante estos señalamientos, el exfuncionario aseguró que pese a su salida del gabinete estatal, se mantiene firme dentro del Partido Acción Nacional.
11: Mira, yo no he tenido ni siquiera tiempo de analizar bien la gobernadora a quién se refiera o qué. Pero yo, como les dije, yo voy a seguir abonando a la unidad del partido y pues a mí no me van a encontrar en una pelea. A mí que me encuentren en las colonias, en Chihuahua, caminando. La verdad es que es complejo empezar ahí a discutir y pues ya yo creo la gobernadora tendrá el tiempo de aclarar sus dichos.
10: Las autoridades de los Estados Unidos en la frontera de Arizona con México localizaron en los primeros 7 meses de este año 73 cuerpos de inmigrantes muertos en el desierto, lo que se traduce en un 24% más que el mismo periodo del 2025, ello en medio de las extremas temperaturas del verano. La organización humanitaria Fronteras Compasivas detalló que se trata de 14 restos más que los 59 del año pasado en la misma época. Los grupos migratorios fronterizos han denunciado que el aumento obedece a la presión sobre los inmigrantes de larga data en el país, quienes han sido deportados y que buscan alternativas más riesgosas para regresar. El ministro del Interior de España, Fernando Grande Marlaska, aseguró que en colaboración con Marruecos se impediría cualquier intento de entrada masiva de migrantes a la ciudad fronteriza de Ceuta, advirtiendo que en España no hay sitio para aquellos que quieran entrar de forma irregular y violentando la ley. El funcionario hizo estas declaraciones al ser preguntado por el llamamiento en redes sociales para una entrada masiva a dicha ciudad española el próximo sábado 15 de agosto, 2 semanas después de que unas 80.000 personas entraran nadando desde Marruecos.
12: Leo Messi despidió a su padre Jorge, fallecido recientemente, a sus 68 años, en un sentido posteo en su cuenta de Instagram, y recibió cálidos saludos de varios nombres fuertes del mundo del fútbol como consecuencia. El principal de ellos fue Cristiano Ronaldo, quien le dejó un comentario deseando fuerza. Un enorme abrazo para ti y los tuyos en estos duros momentos. Leo, mucha fuerza. También le dio una fuerte dedicatoria a David Beckham, dueño del club donde milita en la actualidad, el Inter de Miami, con la particularidad de que lo hizo en español. Estamos contigo y tu familia, Leo, siempre. Que en paz descanse Jorge Messi, padre de Leo Messi.
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como Sara Larson da inicio a una hora más juntos en el 106.1 y a las 4:13 y tuvimos un excelente doble del artista para arrancar esta nueva hora en donde estoy preparada con más y mejor música. Sigo con los dobles, estamos miércoles de bloques ya en este 12 de agosto, además es casi mitad de mes, estamos con toda la buena actitud, espero que así sea y que si estás teniendo un día complicado, pues esté mejorando un poquito al menos con la buena programación en nuestra compañía. Y no dudes en hacer contacto porque también tú puedes ser parte de la programación sugiriendo un doble para esta tarde, 614-106-1074. Ahora llega The Killers, esto es Boy en el 106.1.

0: Brightside, The Killers, en el bocín 106.1. Por cierto, ha sido Brandon Flowers quien recientemente en una entrevista confesó que ha considerado el retiro de los escenarios por el desgaste físico y emocional de las giras. Dijo que siempre termina enfermo, tal cual, al finalizar cada tour. E incluso, bueno, se comparó su vida con la de su padre. Una vida tranquila que disfruta de pasatiempos sencillos, sin grandes riquezas, y como que él de alguna manera piensa en cómo sería tener una vida así de tranquila y relajada. No mencionó que fuera a haber una fecha de despedida o alguna gira, nada en absoluto, pero quiso confesar todo esto y cómo se siente, ¿no? Con toda la presión, porque no solo él, muchos artistas han confesado lo pesadas que son las giras en el mundo musical. Vamos a continuar con más. Voy a regresar con Doble de Maroon 5. ¿Qué opinas? Estás en el Lobo 106.1.
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0: Seguimos con más después de Air Supply. Vuelvo con Ariana Grande, quien podemos decir ya nos confirmó lo que hace mucho se rumoraba, y es que se decía que había vuelto con su expareja Ricky Álvarez, y precisamente mediante unas fotos que compartió en su Instagram la vemos con él. Una foto medio borrosa, otras un poquito más claras, pero es que ya esto confirma el regreso de la pareja. Ya llegará con Hey That Made You Love Me y Yes And aquí en el Lobo 106.1.
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0: Estás escuchando el Voz 106.1. Sigo en tu compañía. Quédate que regreso con Dinámica.
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16: El secretario de Desarrollo Urbano y Ecología, Gabriel Valdés, informó que la dependencia se sumaría al plan de acción para combatir la presencia del gusano barrenador en Chihuahua, poniendo especial atención en la fauna silvestre debido a que estos animales no cuentan con una supervisión directa que permita detectar oportunamente posibles contagios. Asimismo, indicó que se daría seguimiento a los casos detectados en animales de compañía, ello luego de que fueran confirmados dos casos de un gusano barrenador en perros, uno en el municipio de Rosales y otro en Meoquim.
17: Obviamente está diseñado muy, muy enfocado al tema del ganado, pero pues hay un folleto en donde nos da todo el protocolo para la atención de estos casos. Trae un medicamento para hacer la curación y esto es lo importante. Si ustedes o la ciudadanía que tiene mascota detecta, puede pedir el apoyo de un kit. En estos tubos que traen un alcohol al 70%, se recolectan las larvas para revisarlas si se corresponden al gusano.
16: El gobierno de los Estados Unidos confirmó que más de 600 visas fueron revocadas a extranjeros de distintos países, ello como parte de su ofensiva en contra del llamado turismo de maternidad. El Departamento de Estado informó este miércoles que la cifra corresponde a acciones realizadas por un nuevo grupo de trabajo para la prevención del turismo de nacimiento, que fue creada para detectar a personas que utilizan sus visas con el propósito de dar a luz en territorio estadounidense. La dependencia indicó que la revisión se lleva a cabo a escala mundial, contemplando el análisis de historias de viaje y otra información en coordinación con el Departamento de Seguridad Nacional. El alcance internacional del Cártel Jalisco Nueva Generación es también su vulnerabilidad. Estas fueron las palabras del embajador de Estados Unidos en México, Ronald Johnson. Lo anterior luego de que autoridades estadounidenses acusaron de narcoterrorismo, tráfico de drogas y armas a cuatro mexicanos presuntos integrantes del Cártel Jalisco Nueva Generación. Todos ellos arrestados en República Checa durante el mes de junio, lo informó este martes la Fiscalía de Distrito Central de Florida. El embajador Johnson escribió en sus redes sociales que estos cargos envían un mensaje claro al cartel y a otras organizaciones narcoterroristas.
18: Sin nada que jugarse, Pumas dio la mejor exhibición de la League's Cup, pero ya eliminado del torneo, aún así no fue suficiente. Para ganar un partido, empataron a un tanto en los 90 minutos, y para la tanda de penales, el punto extra se fue para Columbus Crew, que les sirve de nada ya que ambos clubes están eliminados. Pumas tuvo una buena reacción en el juego, perdió 1-0, y en la última jugada del primer tiempo logró emparejar el encuentro. Uriel Antuna apareció con asistencia por costado de la derecha y llegó a rematar al segundo poste de volea Álvaro Angulo para igualar el cotejo al descanso. Espectáculo, pero no sirvió finalmente de nada. Pumas está eliminado de la League's Cup, así como la mayoría de los equipos mexicanos.
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Doble de Alex Warren, Burning Down y Fever Dream, dando inicio a una hora más, ya a las 5:11. ¿Qué tal todo? ¿Cómo va todo? De pronto, el día de ayer nos tocó lluvias en partes de la ciudad. Cuéntame cómo estuvo el clima en donde tú estabas ubicado. Sigue un poco de probabilidad de lluvia, si es que sucede. Nos informas, nos mantienes al tanto a través de las diferentes vías de acceso. Recuerda que el WhatsApp de cabina es el 614-106-1074 y te lo recuerdo también porque en esta hora pues se va a poner bastante intenso todo, porque vamos a tener ganador y quiero que prestes atención porque estamos a punto de iniciar dinámica. Antes, doble de Pitbull aquí en el Voz 106.1.

0: El buen ritmo de Pitbull llegó en esta mitad de semana, miércoles de bloques, en el Evo 106.1. Y para continuar con más, ¿qué te parece dinámica? Vamos a ponerle todavía más emoción a la tarde. Claro, con la buena programación, pero también con todos los hits y todos los premios. Y es que este domingo llega la tardeada retro a Besos de Cenizas de Mirador 4120 con Jorge y Robert Solís DJ. La fiesta retro del verano es este domingo, 16 de agosto. Y la venta de boletos están llamando o enviando WhatsApp al 614-370-7606. Pero aquí puedes ganar una invitación doble y es muy fácil. Tienes que grabarme una nota de voz. Dime tu nombre completo y que quieres ir a la tardeada retro al 614-106-1074. Son las 5:19 y voy a volver con más. Me están solicitando obviamente más música y parte de ello también, y algo que se repite mucho es Rolling Stones, así que vamos a agregar un doble que le encante a todos. Estás en el Lobo 106.1.
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Después de Rolling Stones llega Queen. ¿Qué te parece? Con más música, pero por supuesto, no olvides que estamos en dinámica, ¿eh? De lo cual ya te estaré recordando. Pero antes, Another One Bites the Dust en el 106.1.

0: Estás en el 206.1 y continuamos con más porque estamos en dinámica y si no estás enterado tienes que saber que este domingo 16 de agosto llega la tardeada retro Besos de Cenizas de Mirador 4120 con Jorge y Robert Solís DJ, la fiesta retro del verano y la venta de boletos. Está llamando o enviando WhatsApp 614-370-7606, pero aquí en el Lobo 106.1 te obsequiamos tu invitación doble. Es muy fácil participar y lo único que tienes que hacer es decirme que quieres ir a la tardeada retro y tu nombre completo. Muy importante que sea nota de voz para escucharte al aire si resultas ganador. Mucha suerte. Participas al 614-106-1074. Falta poco para escuchar ese afortunado. Ya el reloj marca las 5:42 y vuelvo mientras tanto con más dobles. Olivia Dean en el Lobo 106.1.
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0: Hola, buenas tardes. Quiero ir a la tardeada retro besos de ceniza. Guadalupe García, gracias.
1: Guadalupe, pues felicidades. Eres ganadora y te llevas tu invitación doble para ir este domingo 16 de agosto a la tardeada retro a besos de cenizas de Mirador 4120 con Jorge Robert Solís DJ con esta, la fiesta retro del verano. Gracias por seguir participando y no olvides que encuentras la venta de boletos llamando o enviando WhatsApp al 614-370-7606, las 6 en punto y sigo en tu compañía. Estás en el Lobo 106.1.
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